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2: Se puede escuchar relativamente sencillo, pero ahorita le preguntábamos al profe Miranda cuánto tiempo tiene él esperando una pista de atletismo.
3: Ya se inauguró una nueva pista deportiva, un proyecto que ha sido esperado por la comunidad durante casi 40 años. Son las palabras del alcalde Jesús Valenciano.
2: Y de aquí van a salir los próximos campeones centroamericanos, panamericanos y, ¿por qué no?, a muchos de ellos los vamos a ver en las Olimpiadas.
3: Durante la inauguración estuvo presente la gobernadora del estado. Durante su discurso agradeció a la directora del Instituto del Deporte y a otros funcionarios presentes, destacando la importancia de la pista, no solo como una infraestructura, sino como un símbolo de esperanza y oportunidades para los jóvenes de la región.
4: Un gobierno que cree en la vida, que cree en que ustedes pueden salir adelante y cumplir sus sueños, está aquí al lado de ustedes. Y está al lado de ustedes porque realmente los queremos, respetamos su dignidad.
3: La Feria del Empleo se llevará a cabo este próximo 25 de junio. El recinto, el gimnasio municipal.
5: Con una serie de empresas que están ofreciendo vacantes disponibles para que puedan tener estas contrataciones.
3: Usuarios del servicio de transporte Rápidos Delicias denunciaron nuevamente una falla mecánica en una de las unidades que cubren la ruta Jiménez Parral, situación que dejó varados a decenas de pasajeros y provocó que algunos de ellos perdieran citas médicas previamente programadas.
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1: 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Polvo, lluvia, tráfico. Nuestro coche aguanta de todo, pero mantenerlo limpio no tiene por qué ser un lujo. Hoy te enseñamos cómo preparar un shampoo para lavar el auto. Anota la receta y dale a tu auto el brillo que se merece.
2: Y en otros temas, la fiebre mundialista está aquí, pero ojo, haz que ruede el balón y no tus gastos.
1: Si quieres saber cómo evitar que la pasión mundialista te deje fuera del juego, quédate en la Revista del Consumidor Radio.
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1: En la actualidad, crear nuestras propias tecnologías domésticas es la opción ideal para elaborar productos básicos con ingredientes de calidad y muy accesibles.
2: Lo mejor, no tenemos que buscar por horas lo que necesitamos, ya que lo encontramos en tiendas de materias primas y droguerías. Por eso vamos a preparar nuestro propio shampoo para lavar el auto. ¡Manos a la obra!
1: Recuerda que cada receta está aprobada por el Laboratorio Nacional de Protección al Consumidor. Los ingredientes que vamos a utilizar para hacer 750 mililitros son: una taza de agua purificada, una pizca de colorante vegetal azul, una cucharada sopera de cera de carnauba, dos tazas de lauril éter sulfato de sodio y cuatro cucharadas soperas de polisorbato 20.
2: También vamos a necesitar los siguientes utensilios: una taza medidora, una cacerola con capacidad de 2.5 litros, un embudo, una cuchara sopera y una botella de plástico de 750 mililitros con tapa. Su preparación nos va a tomar nada más y nada menos que 25 minutos. Sin duda, una gran ventaja.
1: Para poder elaborar nuestro champú para auto, comenzamos vertiendo el agua en la cacerola y la calentamos. Una vez caliente, agregamos polisorbato 20 y revolvemos. Cuando el agua esté a punto de hervir, agregamos una cucharada sopera de cera de carnauba. Agitamos hasta que se incorpore por completo y dejamos hervir durante 3 minutos. Retiramos del fuego, agregamos el lauril éter sulfato de sodio y removemos suavemente. Después incorporamos el colorante y mezclamos hasta que el color sea uniforme.
2: Por último, con ayuda del embudo, envasamos nuestra mezcla en la botella de plástico y colocamos una etiqueta con el nombre del producto, la fecha de elaboración y de caducidad. En este caso, considera que su tiempo de caducidad es de 6 meses. Finalmente, pero no menos importante, hay que guardarlo en un lugar fresco y seco, fuera del alcance de niñas y niños. ¡Y listo! Tenemos nuestro propio shampoo para auto. Para usarlo, toma en cuenta que para 10 litros de agua se deben disolver aproximadamente 15 mililitros de shampoo. Al final del día, apostar por las tecnologías domésticas no es solo una forma de ahorrar, es tomar el control de lo que consumimos.
1: Si quieres aprender a preparar otras tecnologías como crema de cacahuate, gel para el cabello o jabón líquido corporal, puedes visitar nuestro canal de YouTube, Profeco TV.
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1: La fiebre por la Copa Mundial de Fútbol 2026 ya está aquí y con ella la emoción llega a su punto máximo. Seas aficionado o no, el ambiente festivo invita a participar en celebraciones que, sin planificación, pueden desbordar tu presupuesto.
2: Entre las suscripciones para ver los partidos, la playera oficial o las salidas con amigas y amigos, los gastos se pueden elevar. Por eso, consumir de manera inteligente te permitirá disfrutar la intensidad del torneo sin poner en riesgo tu estabilidad económica.
1: No se trata de no gastar, sino de hacerlo con conciencia. Si vas a comprar productos alusivos con responsabilidad, evita hacer gastos con cargo a tu tarjeta de crédito. Además, para que tus finanzas no reciban una tarjeta roja, considera las siguientes reglas del juego.
2: Establece un presupuesto y define cuánto gastar en artículos y celebraciones sin descuidar tus gastos fijos. Compara precios antes de comprar y elige siempre establecimientos formales.
1: Guarda tus comprobantes, ya que son tu única defensa para cambios, devoluciones o aclaraciones. No olvides que la propina es opcional, ya que es una gratificación voluntaria por el servicio, no un cargo obligatorio.
2: Reflexiona antes de gastar y pregúntate si realmente necesitas el producto o si el lugar donde verás el partido justifica el gasto. Disfruta sin la camiseta oficial. Puedes vivir la emoción del fútbol sin necesidad de gastar de más.
1: Y hablando de camisetas, puedes consultar los costos de los productos oficiales en diferentes establecimientos en el programa ¿Quién es quién en los precios? Pero el precio no es lo único que debes vigilar. En plena fiebre mundialista, las imitaciones y los productos de baja calidad están a la orden del día. Por eso, si vas a comprar algún producto, revisa la calidad de los materiales. Examina las costuras, acabados y resistencia para detectar productos de baja calidad.
2: También verifica el empaque, ya que los artículos originales tienen sellos, hologramas y etiquetas de licenciamiento oficial de las marcas deportivas. Fíjate bien en la nitidez, la calidad de impresión y ortografía de las etiquetas. Las imitaciones suelen tener errores o empaques deficientes.
1: Recuerda comprar en tiendas o distribuidores oficiales. Es la forma más segura de garantizar la autenticidad del producto y hacer valer tu garantía. No te confíes. Aunque la compra sea digital, no debes de bajar la guardia.
2: Para evitar fraudes en tus compras en línea, toma en cuenta las siguientes recomendaciones. Compra en sitios seguros y verifica que la dirección comience con https://:// Tenga certificado de seguridad vigente y ofrezca métodos de pago confiables.
1: Comprueba la identidad del proveedor. Asegúrate que el comercio tenga domicilio físico, teléfono, correo electrónico u otros medios de contacto. Consulta la reputación de la tienda y busca opiniones o referencias de otros compradores antes de pagar.
2: Lee los términos y condiciones. Hazlo para evitar sorpresas y conocer las políticas de envío, cambios y devoluciones. Analiza la descripción del producto y revisa materiales, talla, colores y dimensiones. Compara las imágenes con el original y verifica que el número de modelo coincida. Desconfía de las gangas, ya que si el precio está muy por debajo del valor de mercado, es una señal de alerta.
1: Para compras en línea más seguras, consulta el monitoreo de tiendas virtuales ingresando a www.profeco.gob.mx/tiendas-virtuales. Ahí te decimos si el comercio es transparente con sus medios de contacto físicos, métodos de envío, precios claros en moneda nacional y políticas de cancelación.
2: Ya para cerrar, recuerda que la Ley Federal de Protección al Consumidor, en su artículo 12, establece que el proveedor tiene la obligación de entregar factura, recibo o ticket de compra. ¡No te vayas sin él! ¡Es tu respaldo! Recuerda que no necesitas gastar en exceso para disfrutar del Mundial. ¡Vive la emoción del fútbol con un consumo responsable!
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3: En esta región realmente se siente, se percibe y se respira seguridad en esta parte del centro sur del estado de Chihuahua. Y por eso, gobernadora, mi tercer aplauso para ti, para todo tu equipo de Fiscalía, de la Secretaría Estatal de Seguridad Pública.
4: Las palabras del alcalde de Delicias, Jesús Valenciano, en la entrega del equipamiento para esta ciudad.
3: Nos desaparecieron el Fortasec y el Subsemún. A ti no te toca. Este recurso debieron de haber seguido llegando de parte del gobierno federal. Hoy no sabemos dónde queda ese dinero. A Delicias le quitaron 14 millones de pesos al año. Además de quitarle dinero que se utilizaba para un tabulador especial para los oficiales de seguridad pública, el municipio lo sigue sosteniendo.
4: Durante dicho evento, Gilberto Loya Chávez, secretario de Seguridad Pública del Estado, brindó unas palabras para los presentes.
5: Estamos teniendo resultados que no se tenían en 10 años en materia de seguridad. Hoy aquí en Chihuahua es un Chihuahua que se respira tranquilo. Y eso es gracias al liderazgo desde la Mesa de Seguridad Estatal.
4: La gobernadora del Estado, Maru Campos, reiteró su compromiso con los municipios de la región centro-sur en trabajar en torno a la entrega de equipamiento y reforzar la seguridad en el estado de Chihuahua.
6: Es un gobierno

0: de forma digna. Y esta es la misión, a final de cuentas, de realmente lo que es un gobierno humanista.
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2: 22 grados es lo que marca la temperatura en Ciudad Delicias. Son exactamente ya las 7 de la mañana con 3, 7 con 3. Preguntarle cómo amaneció hoy. ¿Qué tal ha ido avanzando su semana? Porque ya estamos a viernes. Y para ser específicos, 19 de junio de este 2026. Esperemos que se encuentre muy bien donde quiera que nos esté escuchando y, como siempre, nosotros listos, por supuesto, para llevarle toda la información a través de las estaciones de Grupo Radiza. Estamos enlazados en vivo, Flamingo 93.7, La Lupe 98.9. Mi nombre es Eduardo Hernández. Esto es Noticieros Radiza Radio. Muy buenos días. Ayer se presentó este aparatoso hecho vial en el cruce de la avenida Fernando Baeza y avenida Décima Sur. Cuerpos de emergencia y autoridades de seguridad se dieron cita hasta dicho punto. En el lugar se observó una camioneta pick-up en color azul con daños de consideración en la parte frontal. El otro vehículo involucrado, y lo que llamó mucho la atención, es que fue una de las unidades de la Policía Municipal, la cual resultó involucrada en este percance presentando la activación de las bolsas de aire. Paramédicos de Cruz Roja Mexicana acudieron hasta el lugar para brindar atención médica, ya que de manera preliminar se habían reportado personas lesionadas. Incluso una segunda ambulancia arribó. Fueron los elementos de seguridad pública y vialidad que acordonaron la zona para evitar mayores riesgos, mientras que el tránsito vehicular fue desviado hacia calles alternas, afectando la circulación en el sentido de Poniente Oriente sobre la Fernando Baeza, específicamente entre la avenida 11 y la avenida Octava. Asimismo, también se reportó el cierre parcial en la circulación hacia el sector sur. Las autoridades recomendaron a los automovilistas tomar rutas alternas como la zona de la planta de San Luis para continuar con su trayecto. Personal de grúas arribó para realizar las maniobras correspondientes y de esa manera retirar las unidades involucradas, donde se espera la determinación por parte de peritos viales para determinar cómo exactamente ocurre este accidente. La situación fue controlada en el lugar, quedando bajo resguardo de las autoridades competentes. Un trabajo de nuestro compañero Mauro Moreno desde el lugar de los hechos con esta transmisión en vivo para ADC Periódico Digital de Radiza, a través de redes sociales y también de Radiza Noticias. Usted puede apreciar cómo se dan estos hechos viales en esta ciudad. Al momento que surge la noticia, también la transmisión en vivo desde el lugar de los hechos, donde posteriormente el jefe de turno de la Dirección de Vialidad en esta ciudad confirmó de manera oficial que finalmente fueron 6 los elementos de seguridad pública que resultaron lesionados tras un aparatoso choque, aclarando de forma oportuna, donde los reportes indicaban que de manera preliminar únicamente eran 4 las personas afectadas. En el recuento final de las corporaciones de auxilio se elevó la cifra de traslados hospitalarios. El funcionario vial explicó que la precisión de los datos se realizó tras concluir estas maniobras de las 2 ambulancias de Cruz Roja Mexicana en el lugar, detallando que la confusión inicial obedeció a la rapidez con la cual fluyó la información en los primeros minutos de este siniestro. Tras el pase de lista final, se corroboró que fueron un total de 6 oficiales que tuvieron que ser trasladados hacia un hospital para una revisión exhaustiva debido a diversos golpes, reportándose todos estables y fuera de peligro, afortunadamente, mientras que los ocupantes del otro vehículo resultaron ilesos. Aquí hay que hacer mención de que en este punto ya se había presentado un hecho vial en días pasados. Usted recordará, con 3 vehículos estuvimos ahí en el lugar de los hechos, 2, un Nissan Sentra, un Nissan Máxima y también una pickup. Fueron los 3 vehículos involucrados en este mismo cruce. Asimismo, se puntualizó que la patrulla no se dirigía a un llamado de emergencia, sino que cumplía con la labor de recoger y trasladar a los elementos del turno entrante que no cuentan con vehículo propio, llevándolos hacia el complejo de seguridad pública para iniciar con su jornada laboral nocturna. Finalmente, el jefe de turno señaló que las condiciones del clima y el intenso sol de frente pudieron haber encandilado a los conductores restando visibilidad en dicho cruce. Los daños materiales en ambos automotores fueron estimados de manera inicial entre los 200 y 250 mil pesos. Le repito, se activaron las bolsas de aire de la unidad oficial, la cual quedó bajo resguardo en la espera del peritaje de la aseguradora para determinar si se declara en pérdidas totales. Estamos hablando, le repito, de seis elementos de seguridad pública lesionados en este fuerte accidente vial que se registra el día de ayer, en este ahora que ya pues se determina como uno de los cruces conflictivos a pesar, por supuesto, de los semáforos, de las indicaciones que tiene la Fernando Baeza y Décima Sur. Las imágenes a través de ADC Noticias Digital de Radisa.
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2: 7 de la mañana con 11 minutos, ya 22 grados es lo que marca el termómetro. Los números de atención de Radiza Noticias, estamos para servirle a través del 639-474-0993 y también 639-472-0660. A sus órdenes a través de Noticieros Radiza Radio. En el tema de los accidentes, un automóvil de modelo reciente terminó dentro de una zanja en una zona donde se llevan a cabo trabajos de construcción en el área conocida como la Zona Dorada. Luego de que el conductor hiciera caso omiso a los señalamientos que restringían el paso. Ese hecho se presenta en el camino que conecta la privada calzada del Charro con la Zona Dorada, específicamente en el descenso, hacia un tramo de terracería ubicado detrás de lo que antes era el Parque 4060. Los reportes iniciales indican que el conductor de un Honda Civic blanco atravesó las vallas, las cintas de advertencia y demás dispositivos de seguridad colocados en el sitio de la obra, ingresando a la zona restringida hasta caer directamente en una excavación donde se realizan labores de mejora. Tras el percance, el automovilista intentó sacar el vehículo con ayuda de una pick-up, pero elementos de la policía vial intervinieron para evitar riesgos mayores. Posteriormente, se tuvo que solicitar una grúa para retirar la unidad de forma segura, la cual quedó bajo resguardo mientras se realizaban las maniobras. Solo este accidente deja daños materiales, es decir, no hubo personas lesionadas. Autoridades reiteran el llamado a respetar las señalizaciones en zonas de obras, ya que estas medidas buscan prevenir accidentes y proteger tanto a conductores como a trabajadores. Siempre hay que acatar estas indicaciones que brinda la autoridad correspondiente al momento de que se realizan diferentes obras en esta ciudad de Delicias. Más hechos viales. Un joven motociclista resultó herido luego de protagonizar un accidente vial al impactarse contra una camioneta Audi en calles del fraccionamiento Los Cipreses. El percance ocurrió en el cruce de la avenida Los Cipreses y Cedro del Líbano. En un primer momento, integrantes de la agrupación Vieja Guardia arribaron al lugar para brindar apoyo mientras se solicitaba la presencia de los servicios de emergencia. Posteriormente, los elementos de vialidad acudieron al lugar y tras una evaluación, la situación, confirmaron que una persona se encontraba lesionada. Se trataba del conductor de una motocicleta itálica FT-150 color negro, que se vio involucrado en la colisión con una camioneta Audi con placas del estado de Chihuahua. Debido al impacto, el motociclista salió proyectado junto con su unidad hacia la banqueta, quedando con diversas lesiones. Esta unidad, la camioneta, presentó daños en la parte frontal, mientras que la moto sufrió afectaciones considerables en uno de los costados. El joven presentó una herida en la pierna derecha con sangrado abundante, por lo cual fue necesaria la intervención de paramédicos de Cruz Roja Mexicana, Delegación Delicias, quienes le brindaron la atención prehospitalaria, logrando estabilizarlo y posteriormente lo trasladaron hacia un hospital para su atención médica. Finalmente, agentes viales se encargaron de levantar el reporte correspondiente para fincar responsabilidades, y determinar las causas exactas de este accidente registrado, le repito, en el fraccionamiento Cipreses. 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
2: 7 de la mañana con 18 minutos, marca 22 grados la temperatura en Ciudad Delicias. En más información, un elemento de seguridad pública del municipio de Aldama se desvaneció tras sufrir un golpe de calor durante un evento oficial realizado al exterior del Museo del Desierto Chihuahuense. Paramédicos que se encontraban en el lugar brindaron la atención inmediata a la gente, quien posteriormente fue trasladada al Hospital Regional para una valoración médica más completa. De acuerdo con testigos, los asistentes permanecieron por más de 2 horas expuestos a las altas temperaturas mientras esperaban el arribo de la mandataria estatal, lo que habría influido en el malestar de la oficial. Este hecho generó preocupación entre los presentes debido al intenso calor registrado durante la jornada. No obstante, la oportuna intervención de los servicios de emergencia permitió que la mujer recibiera la atención sin demora. Hasta el momento no se ha dado a conocer su estado de salud, aunque se informó que su traslado fue de carácter únicamente preventivo para descartar algunas complicaciones en la salud. Y es que hemos tenido temperaturas pues bastante altas en Ciudad Delicias dentro de los últimos días, en los cuales siempre es importante permanecer bajo la sombra si es que tiene algún trabajo que realizar, también tomar descansos precisamente para evitar algún golpe de calor y obviamente no se diga la hidratación, que es algo muy importante. Ya lo mencionábamos también y lo platicábamos con el dermatólogo sobre el uso del bloqueador. Ya es sí o sí utilizar bloqueador solar. Igualmente, si usted tiene que trasladarse en algunos tramos considerables, pues ya sabe, sombrilla, cachucha, sombrero, de ser posible, para evitar, le repito, que esto pueda traer afectaciones a su salud. Así la movilización que se registra el día de ayer en esta ciudad de Delicias. 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

0: 5 minutos, seguimos con sus reportes, atendiéndolos con mucho gusto. Reportan lámparas sin funcionar desde hace 4 días en la avenida Jaime Medina y calle Ignacio Enríquez, a la altura del Infonavit Nuevo Delicias. Muy bien, ya lo canalizamos con servicios públicos. También vuelven a reportar una lámpara que siempre está encendida en la avenida Novena de la colonia El Alamito, tiene más de 3 meses así. Bueno, también ya lo canalizamos justamente con la autoridad competente. Gracias. Entre más específico su reporte, mucho mejor. Vamos a insistir, por supuesto, en estos que ya tienen pues tiempo, sobre todo cuando se trata de la lámpara encendida, vaya, día y noche. Entonces, ya lo canalizamos. Gracias. Seguimos a sus órdenes. Los números de atención, 639-474-0993 y también 639-472-0660. El día de ayer estuvo presente la gobernadora del estado en esta ciudad de Delicias con una agenda que contempló diferentes eventos. Entre ellos, primero, fue la inauguración de la nueva pista deportiva, donde el ingeniero Jesús Valenciano, presidente municipal, compartió su entusiasmo y reconocimiento hacia las autoridades presentes, específicamente hacia la gobernadora del estado, donde en su discurso destaca la importancia de la pista, no como infraestructura, sino como un símbolo de esperanza y oportunidad para los jóvenes de Delicias y de la región. Tenemos aquí los audios.
1: Gobernadora, se puede escuchar relativamente sencillo, pero ahorita le preguntábamos al profe Miranda cuánto tiempo tiene él esperando una pista de atletismo. 40 años, más de 40 años. Puede escucharse fácil, pero no lo es. Pero lo más importante para nosotros no son los más de 40 millones de pesos que están invertidos ahí. Lo más importante para nosotros son los sueños que a partir de este momento vamos a asegurar que se van a cumplir todavía mucho más. Delicias está en el tercer lugar en el medallero en los eventos CONADE en atletismo. Pero nos quedamos a centésimas de segundo del primer lugar. Entrenar en tierra no da la misma capacidad y la misma condición de competición con los demás. Te lo juro que en 3 meses estos muchachos van a estar dando ahí los tiempos. Y de aquí van a salir los próximos campeones centroamericanos, panamericanos y, ¿por qué no?, a muchos de ellos los vamos a ver en las Olimpiadas. Y quiero que les demos un fuerte aplauso a todos los niños, las niñas, los jovencitos, jovencitas que están el día de hoy acá. Porque para nosotros, jefa, esto significa seguridad. ¿Por qué? Porque con esto le decimos a los niños, a las niñas, que sí hay de otra, que sí se puede. Y muy distinto a lo que sucede en el centro del país, aquí sí volteamos a ver a nuestros niños y a nuestras niñas para que alcancen sus oportunidades, que puedan alcanzar sus sueños. Y te lo aseguro que muchos de ellos ya tienen ahorita invitación en becas universitarias en Monterrey, en Guadalajara, Ciudad de México, algunos de ellos incluso para Estados Unidos. Aquí el profe Miranda no me va a dejar mentir. Pero lo más importante también es que no solo será atletismo. Al centro nos permitiste tener una cancha de fútbol certificado. Ahora traemos el reto de traernos para acá un equipo de tercera división, a ver los del fútbol. ¿Sí se ven jugando tercera división ahí? ¿Sí o no? ¿No quieren? ¿Sí o no? Órale pues. Que al final del día, en el deporte que más se practica y ahorita que está el mundial, también incluso desde ahí vamos a poder seguir enlazando a nuestros niños y a nuestras niñas. Y hoy, no como presidente municipal, sobre todo como padre de familia, gobernadora, te agradezco. Porque mis hijos, mis hijas van a poder compartir allá afuera con muchos niños, con muchas niñas que también van a poder alcanzar sus sueños. Y eso va a seguir haciendo que Delicias sea una de las mejores ciudades para vivir en todo el país. Si al día de hoy ya el Instituto Mexicano de la Competitividad dice que Delicias es el número uno a nivel nacional en su bloque de menos de 250 mil habitantes, te lo juro que con esto has puesto un buen árbol que va a dar mucha sombra para miles de familias de Delicias y de la región. Y por eso quiero pedirles a todos que le demos un fuerte aplauso a la gobernadora Maru Campos, a su equipo de trabajo. Muchas gracias por no rajarte ni un pelo, por siempre empatarnos los recursos peso a peso en todo. Y muchas gracias por sobre todo decirle que sí siempre a los niños y a las niñas. Que Dios te bendiga.
0: Asimismo, durante la inauguración de esta nueva pista, tenemos las palabras del profesor Miranda. Aquí su intervención.
2: La verdad, sentimientos encontrados porque nos da mucho gusto contar con la presencia de la gobernadora, con nuestras autoridades y sobre todo al ingeniero Valenciano, que siempre estuvo picando piedra. Nos recuerdo hace algunos años, Inge, en su primera administración, tuvimos una plática en un rancho, una carrera en rancho de las Alicias, ahí delante de varias personalidades del atletismo, porque era una carrera

0: se comprometió a tener una pista, y le estoy hablando de la segunda administración, que hay 4 o 5 años, 4 años, y dijo, vamos a hacer una pista. Ahí está loco, y decía, ¿cuántas administraciones llevamos? 40 años insistiendo, y no se ha podido hacer nada. El maestro Lupillo también aquí está presente y ha hecho, también estuvimos haciendo gestiones para que se llevara a cabo esto, y no era posible. Y ahora, pues la verdad, vean nada más que flamante instalación con la que contamos, y para las futuras generaciones esto va a ser de gran valía. Contamos con un entrenador internacional como es el maestro Juvenal, el profesor David, que está trabajando aquí con los chicos, y un servidor que tenemos escuelita de atletismo, y creo que vamos a obtener buenos resultados para el municipio de Delicias, para el municipio de Chihuahua y para México. Tenemos atletas destacados a nivel internacional aquí, y esto viene a fortalecernos para que Delicias, Chihuahua y México tenga mejores atletas. Felicidades, gracias. Gracias, gobernadora. Gracias, señor presidente, y a todas nuestras autoridades que nos acompañan. Gracias.
1: Y por supuesto tenemos la intervención de la gobernadora del estado en este proyecto que había sido esperado por la comunidad durante casi 40 años. Escuchamos a la maestra Maru Campos.
2: Quiero agradecerle profundamente a nuestra directora del Instituto del Deporte, Teporaca Romero. Gracias, Tepo, porque justo aquí se nos olvidó, profe Miranda, decir, ¿hace qué estábamos? Hace un año. Un año estábamos poniendo la piedra para esta pista, y miren qué rápido se logró. Aquí estamos el día de hoy para decirles, el alcalde de Delicias y una servidora, la gobernadora de Chihuahua, que estamos aquí para preocuparnos por ustedes, para traer soluciones. Esto que se estuvo pidiendo desde hace casi 40 años, hoy venimos un gobierno verdaderamente humanista, un gobierno que cree en la vida, que cree en que ustedes pueden salir adelante y cumplir sus sueños, está aquí al lado de ustedes. Y está al lado de ustedes porque realmente los queremos, respetamos su dignidad, sabemos los valiosos que son para el estado y la comunidad de Delicias, para hacer que las cosas sucedan y que en unos años nos veamos y veamos cómo crecimos y cómo regresamos a Delicias o al estado de Chihuahua, regresando con muchas medallas, pero sobre todo con el corazón lleno para regresarle a los nuestros lo que al principio sembramos aquí en esta pista. Entonces, el día de hoy que tiene México un juego importante en la tarde-noche, que nunca se nos olvide que este día inauguramos la pista y que lo hicimos juntos de la mano, porque somos esos vencedores del desierto bien fregones y que no están solas ni están solos. Estamos trabajando por Chihuahua y que saben profundamente que cuentan conmigo. Dios las y los bendiga, y para adelante vamos a estrenarla, y que ojalá se use mucho para que luego tenga que venir otra y muchas cosas más. ¿Verdad, Tepo? Gracias, gracias, alcalde. Gracias, senador. Gracias.
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0: Son ya las 7 de la mañana con 38 minutos, ya 7 con 38. Hablemos del Mundial en un breve resumen de lo que ocurrió justamente el día de ayer. Fue una jornada vibrante, por supuesto. ¿Por qué? Porque estamos hablando de nueva cuenta la presentación del Tri de nuestro México, de una de las sedes, por supuesto, de este Mundial en esta edición 2026, que seguramente puso a más de uno con esta tensión, vaya, en los nervios sobre las respectivas jugadas que se presentaron el día de ayer. Pero bueno, vamos por partes. El día de ayer, 18 de junio, se realizaron diferentes encuentros, entre ellos República Checa contra Sudáfrica, que estamos hablando del grupo donde está, por supuesto, nuestra selección nacional. Checa contra Sudáfrica quedaron 1-1, la sede fue Atlanta y pues surge este empate agónico de penal para los africanos. Otro de los encuentros, Suiza contra Bosnia, donde el resultado fue 4-1 con sede en Los Ángeles, donde se presenta, pues estamos hablando de este interesante encuentro, 4-1 ante una selección de Bosnia que no pudo hacer nada contra los suizos. También, hablando de goles, vino después el Canadá contra Qatar, estamos hablando de 6-0, donde en este caso, pues fue en Vancouver la sede. Esta goleada histórica, por supuesto, que se presenta en el Canadá contra Qatar. Y, pues obviamente no se diga, el México contra Corea del Sur. 1-0 en la sede de Guadalajara, donde el Tri sella su boleto a los 16avos de final. Estamos hablando de uno de los encuentros que se veía complicado, obviamente, para nuestro México. Nosotros queríamos ver, obviamente, un México que sacara una ventaja más contundente en torno a este último encuentro para que reafirmara obviamente su poderío en este primer lapso del Mundial, en estos primeros encuentros en la fase de grupos. No fue así, se dan los errores y obviamente México lo supo aprovechar. También obviamente veíamos que Corea tenía todas las ganas y toda la intención, por supuesto, de empatar o incluso de ganar el partido. Ya dentro de los últimos minutos vimos a un Corea del Sur bastante insistente en el área mexicana, donde se pudo apreciar también una de las salvadas por parte del portero de nuestra selección nacional, que muy apenas logra obviamente sacar este balón, que queda obviamente también grabado en video de el actuar, vaya, de donde la fue a sacar precisamente en esta área. Es una locura total en los minutos finales con este marcador que, le repito, termina a favor de la selección mexicana. Y también queríamos ver a un México, digamos que un poco más desenvuelto, porque vienen selecciones, es decir, en esta fase de grupos estamos hablando de que se pronosticaban, pues obviamente, ya los favoritos a seguir avanzando. Y estamos hablando de que para poder seguir, obviamente, dentro de este torneo, se tienen que perfilar, se tienen que hacer algunas adecuaciones, se tienen que realizar ciertos ajustes para que México sea todavía más contundente, más sobresaliente, que existan más goles, que se refuercen, obviamente, la defensa, que se refuerce, obviamente, la ofensiva. Hay mucho todavía por transcurrir. Estamos hablando de un Mundial que prácticamente acaba de iniciar. Esta es la segunda participación de la selección mexicana en la fase de grupos. Pero si estamos comparando a México dentro de un análisis crudo y objetivo contra unas selecciones que han goleado, por supuesto, usted vio la selección de Alemania, usted ya vio cómo juega Francia, ya también pudo apreciar cómo juega Argentina. Entonces estamos hablando de que todavía ante una selección mexicana, pues falta mucho para que sea un México, le repito, donde existan más goles, donde haya más oportunidad de poder seguir avanzando en este Mundial. Se tendrán que hacer los ajustes necesarios y, por supuesto, que nosotros esperamos de todo corazón que venga el quinto partido. Ya se estarán dando las cosas y de ello ya estaremos platicando de una manera, le repito, breve, en lo que respecta a este Mundial 2026. Vienen encuentros también, por supuesto, que muy interesantes para el día de hoy, donde Estados Unidos pisa el terreno de juego dentro del grupo D contra Australia, que se tiene contemplado para la 1 de la tarde. También el día de hoy, Escocia contra Marruecos, se tiene proyectado este encuentro a las 4 de la tarde. Viene esta samba de Brasil con el Juega Bonito contra Haití a las 6:30 de la tarde. Son los juegos que se tienen contemplados para el día de hoy y también dentro del grupo D, Turquía contra Paraguay. Entonces estamos hablando del grupo D y del grupo C que siguen avanzando en esta jornada mundialista. Para el día de hoy son los encuentros que se tienen programados y le repito, pues siempre es interesante obviamente ver la selección de Estados Unidos y también obviamente no se diga la selección de Brasil, que siempre es un espectáculo, siempre llama mucho la atención porque Brasil pues siempre ha sido una potencia en este interesante deporte balompié. Pronósticos, lo queremos escuchar, queremos saber a quién le va y cuáles son, por supuesto, los equipos favoritos que usted considera que van a seguir avanzando dentro de este Mundial 2026.
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4: 7:46 ya. Sigue marcando 22 grados la temperatura en Ciudad Delicias. El día de ayer se llevaron a cabo, le repito, diferentes eventos que se tenían agendados por parte de la gobernadora del estado en esta Ciudad de Delicias, y otro de los eventos fue precisamente la entrega de equipamiento para esta Ciudad de Delicias. Tenemos aquí la intervención del alcalde Jesús Valenciano.
5: En esta región realmente se siente, se percibe y se respira seguridad en esta parte del centro sur del estado de Chihuahua, y por eso, gobernadora, mi tercer aplauso para ti, para todo tu equipo de Fiscalía, de la Secretaría Estatal de Seguridad Pública. Porque yo les puedo dar chingo de indicadores mentirosos como los que sacaron desde la mañanera, que los que bajó esto, que bajó lo otro, que bajó aquello. Pero esa percepción de agricultores, de empresario, de gente que viene de fuera distinta, que te lo digan y que además lo sostengan en hechos, no tiene palabra. Dicho esto, gobernadora, a nombre mío, pero sobre todo a nombre de todos mis alcaldes y alcaldesas que están aquí presentes, muchas, muchas gracias. Porque a ti no te toca, ¿eh? Nos desaparecieron el Fortasec y el Subsemún, a ti no te toca. Este recurso debieron de haber seguido llegando de parte del gobierno federal. Hoy no sabemos dónde queda ese dinero. A Delicias le quitaron 14 millones de pesos al año. Además de quitarle dinero que se utilizaba para un tabulador especial para los oficiales de seguridad pública, el municipio lo sigue sosteniendo. No te toca y no te ha rajado ni un pelo, y eso merece todo nuestro reconocimiento. Y con eso cierro. Muchísimas gracias y que Dios te bendiga, gobernadora chingona que tiene este país.
4: Quien también estuvo presente, por supuesto, fue el secretario de Seguridad Pública del estado. Aquí la intervención de Gilberto Loya.
6: Muchas gracias, muy buenas tardes tengan todas y todos. Saludo con gusto al Presidium, que ya fue debidamente presentado. Y saludo también a alcaldesas, alcaldes que nos acompañan, grandes amigos también ya de muchos años. Saludo también al coronel Ortiz. Muchas gracias, coronel, por acompañarnos el día de hoy. Saludo a Martín Blanco, secretario ejecutivo y gestor que hace posible esta entrega también de este equipamiento, gracias a esa administración de los recursos. También, y arriba la cruz, se decía por acá, ¿eh? Sí, cómo no. También al licenciado Jorge Muñoz, presidente del Consejo de FICOSE, que anda por aquí también. Muchas gracias, y gracias también a los directores regionales, también al director regional de FICOSE, a Luis Fernando Salazar, director de la Junta Municipal de Agua y Saneamiento, que también nos acompaña por acá. Y bueno, yo quiero, de una manera muy rápida, primero, describir un poco de lo que está pasando ahorita. Y es que, como lo decía hace un momento el alcalde Jesús Valenciano, la gobernadora Maru Campos, cuando presentamos el modelo de seguridad, el modelo Centinela, después de haber sido alcaldesa, lo que me decía es, bueno, ¿y cómo le vamos a hacer para que las y los policías municipales también sean parte de esto? Y justo ahí es donde radica la importancia de los resultados de este modelo. La gran coordinación que tenemos con las fuerzas federales, con la defensa, la Guardia Nacional, nuestra institución hermana, que es la Fiscalía General del Estado, pero muy en especial las y los policías municipales, que son quienes están muy cerca de la población. Bueno, pues en estos 4 años, del 2021 a la fecha, se han entregado más de 360 millones de pesos en equipamiento en todos los municipios del estado. Más de 360 millones en equipamiento. Lo que han sido más de 1.300 chalecos antibalas, más de 164 cuatrimotos, que son como estas que están viendo, más de 190 patrullas equipadas a los municipios. Y esto viene a ser para poder fortalecer las acciones que bien decía y describía hace un momento el alcalde valenciano. El poder tener eso tan importante que es garantizar que el productor produzca, garantizar que el estudiante se concentre en estudiar, garantizar que la madre de familia se concentre en darle una mejor calidad de vida a su propia familia y que no sea parte de la preocupación la seguridad o lo que está pasando. La realidad de las cosas es que si la gobernadora Maru Campos no hubiera tomado la decisión de que se hiciera ese operativo de cosecha de alto valor aquí en Chihuahua, y yo creo que es lo más representativo que tenemos, hoy tendríamos una realidad como la tiene Michoacán. Hoy quien pondría el precio de la nuez sería, como pasa en Michoacán, que es el narco el que pone el precio del limón o el precio del aguacate. Hoy en Chihuahua no es así. Y eso es gracias al trabajo coordinado que tenemos todas las instituciones con un fin específico: proteger a quien produce. Y miren, yo termino con esto. El día de hoy, aquí en Chihuahua, hoy, estamos teniendo resultados que no se tenían en 10 años en materia de seguridad. Hoy aquí en Chihuahua es un Chihuahua que se respira tranquilo. Y eso es gracias al liderazgo desde la Mesa de Seguridad Estatal, al liderazgo permanente de la gobernadora Maru Campos y sobre todo al apoyo que tenemos de las Fuerzas Armadas, de las policías municipales, pero muy en especial de los alcaldes y de la sociedad civil. Enhorabuena, muchas felicidades y muchas gracias.
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0: ¿Qué hay que mencionar con respecto al clima? Le tengo los detalles. Por el momento ya tenemos temperatura ambiente en Delicias, marca 25 grados. Todavía no son las 8 de la mañana y ya tenemos 25 grados en Ciudad Delicias. Imagínese. Para el día de hoy esperamos máximas de 37 a 38. Mire que fue anoche, a pesar de esta ligera lluvia que se presentó aproximadamente 9:30, 10 de la noche en algunos sectores. A pesar de esta lluvia, pues se siente pues un ambiente de bastante calor a muy temprana hora. El día de mañana, sábado, esperamos temperaturas mínimas de 21 grados y una máxima de 37 a 38. El domingo, mínima de 23, máxima de 38 a 39. Para el lunes, esperamos temperaturas mínimas de 24 grados y escuche bien, porque fácilmente pudiéramos alcanzar hasta los 40 o 41 grados para el inicio de semana. Martes, mínima de 23, igualmente máxima de 40 a 41 para el martes, y para el miércoles, el adelanto, mínima de 21, igualmente máxima de 40, incluso hasta 41 grados, para que se vaya preparando. En resumen, lo más fresco lo podemos apreciar 21 grados y será para el día de mañana por la mañana, lo más fresco. Las temperaturas más altas para esta semana las esperamos para el domingo, donde fácilmente pudiéramos alcanzar hasta 40 grados. Para la próxima semana, pudiéramos incluso superar los 40 grados para lunes, martes y miércoles. Esto lo decimos con tiempo por si usted tiene que habilitar algún sistema de enfriamiento en su casa, pues lo haga con tiempo, y de esa manera también, si tiene contemplado pues algunos trabajos a las afueras, también pues tome algunas adecuaciones importantes para evitar algún golpe de calor o bien algún cuadro de deshidratación, porque fácilmente pudiéramos superar incluso los 40 grados para la próxima semana. Así es el pronóstico del clima, tómelo en cuenta, ya sabe, como siempre lo escuchó aquí a través de Noticieros Radiza Radio.
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Comenzamos. 8 de la mañana en punto, mi gente. Muy buenos días. Bienvenidos a la sintonía correcta del 93.7. Oigan, este viernesito ya sabrosón, 19 de junio del 2026. Qué chulada estarlos acompañando una mañana más y pues terminando una semana más de este mes de junio. Oigan, agradece y disfruta cada instante, cada conversación y cada encuentro. Pues la vida está sucediendo en medio de ellos. Y no es para después, ni para mañana, ni para cuando estés listo. También es mientras tanto, aquí y no allá. En este presente, abre el corazón para ver los regalos que te traen algunos que cruzan contigo. Pues lo único que puedes controlar levemente es ese momento. Recibe el tiempo que te dan y eterniza el buen recuerdo. Diles, tú me das alegría. ¿Yo te doy alegría? Pues sí, ojalá y sí. Oigan, gracias a ustedes. Ustedes sí me dan muchísima, pero muchísima alegría con sus mensajitos y demás. Y gracias a toda la gente que se reporta a diario con sus buenos días, sus bendiciones por el WhatsApp. Oigan, que se los facilito, para aquellos que no lo tengan y quieran empezar a mandar sus mensajitos, pues ahí les va. 639-165-0733, 639-165-0733. Esperando hacer tus mañanas más amenas antes de que te vayas a la chamba, o bueno, en el camino, o ya si estás en ella, por aquellos que madrugamos desde bien temprano, y pues ya estamos ahí dándole, pero bien macizo al jale. Oigan, esperando y se encuentren de maravilla, les digo, concluye una semana más, y pues se acerca el tan esperado fin de semana. También tengo una línea disponible para que se comuniquen conmigo aquí a la cabina al 4740993, 4740993. Y vamos a dar inicio con la buena música a través del 93.7, que a eso en realidad venimos. Así que yo les doy la bienvenida, vamos a pasarla súper bien en este finecito de semana, porque ya llegó Anita, Justin Quiles, Envolver, sonando en la sintonía correcta.

Con más de buena música, 8:08. Acabamos de escuchar a Karol G con Nicki Minaj, La Tusa. Oigan, una de las canciones que se volvió un himno también para todos los hombres. Es una de las canciones que nos robamos y pues sigue sonando bastante bien. Vámonos ahora con Peso Pluma y Lucas, esto es La Bebé, sonando a través de la sintonía correcta del 93.7. Súbele, buena música aún continúa.

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Ya estamos de regreso, 8:13 minutitos. Déjenme les digo que la temperatura al momento están marcando 26 grados centígrados ya. Vamos a tener una máxima de 36 graditos. Oigan, que ayer qué buen calor estuvo haciendo, bastante, bastante fuerte. Ahora, pues se supone que está un poquito más tranquilo, pero de todos modos pega bastante bien. Oigan, para la semana que entra, agárrense, porque vienen temperaturas muy fuertes. Así que, bueno, mi gente, continuamos con más, porque viene el siguiente tema musical a cargo de Alex, vocalista de Maná, y Dua Lipa. Ya que ganó la selección ayer, oigan, qué chulada, ese 1-0. Y ese gol tan crítico, en serio, que estuvo cardíaco, bastante cardíaco, donde casi nos aplican un gol los del Corea del Sur. ¡Hijo de su! De verdad, estuvo bastante bueno, estuvo bastante entretenido y sobre todo, pues muy bien ganado por parte de la selección mexicana. Así que nosotros continuamos con más porque uno de los temas que sonaron en la inauguración de estos juegos, pues ya empieza a sonar aquí, en la sintonía correcta.

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Ángeles Azules. Oigan, saludando a Sara Robles, gracias por estar ahí al pendiente y mandando tus mensajitos por WhatsApp. Gracias, muy buenos días, buenos días. Vámonos con más música. Para seguir disfrutando de este viernes sabrosón a través de Flamingo 93.7. Las líneas siguen disponibles para que te comuniques conmigo.

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Exactamente 8:38 y 38 segundos. ¡Qué ole! Bien coordinados, 83838. Oigan, seguimos con más de buena música en este finecito de semana tan esperado. Oigan, anoche que cayó la lluviecita, qué agradable, la neta. De repente el aroma a tierrita mojada, ¡uf! ¡Qué delicia! Vamos a continuar con más porque llega Bruno Mars en esta mañana con Risk It All. Seguimos a través de la sintonía correcta del 93.7. Ya casi nos vamos, 20 minutitos y las 9 de la mañana. Pero nosotros continuamos aún aquí, poniéndoles buena música hasta donde estén.

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Sin y Yandel con Sexy Movimiento, continuando en este finecito de semana, viernes 19 de junio del 2026, a través de la sintonía correcta. ¿Qué viene a continuación? Shakira y Vele, con este tema titulado Algo Tuvo.

0: Oigan, únicamente 8 minutos y las 9 de la mañana. Aprovecho para despedirme y desearles un excelente fin de semana. Un gusto estar con ustedes en este viernesito, una mañana más. Así que ánimo, mi gente. Nos escuchamos el día lunes nuevamente en punto de las 8, aquí a través de la sintonía correcta del 93.7. Y prepárense porque para la semana que entra les tengo sorpresitas, ¿eh? Adiósito.
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0: Oigan, 9 de la mañana ya con 7 minutitos. Estamos aquí a través de Flamingo 93.7 ya en este viernes al fin para muchos, 19 de junio de este 2026. Continúan ahí algunas personas todavía con las emociones del fútbol y claro que sí, pero es para menos. Ayer lo comentábamos, era jueves mundialista y un juego bastante interesante, muy bueno, la verdad que estuvo el encuentro entre México y entre Corea, así que la mayoría de las personas disfrutando de estos eventos que pues están actualmente disputándose. Así que amigos, pues invitándolos a ser parte de este festejo, por supuesto este viernes, así que hay que darle con todo y pues ya esperar el siguiente pues encuentro que será el próximo miércoles, así que pues estaremos muy pendientes. Por el momento son 28 grados, lo que marca la temperatura aquí en Ciudad Delicias. Vamos a tener algo de calorcito presente. Una rica lluvia que nos cayó la noche de anoche, pero ya justamente de la mañana sale el solecito, se siente un poco sofocado, pero aún así pues vamos a tener 36 grados centígrados para que lo tengan en consideración. No se ve por ahí para el día de hoy algo pues de precipitaciones, pero igual estaremos al pendiente de cómo se vaya pues modificando esta gráfica. Oigan, mi nombre es Alicia, acompañándolos el día de hoy hasta las 11 de la mañana. Y aparte de música, también tenemos detalles, amigos. 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Vamos a hacer un sorteo de una hidrolavadora. ¿Qué es lo único que tienen que hacer? 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Recuerden marcarme al 474-0993. Vamos a estar aquí anotando hasta poquito antes de las 11 para las 11 hacer el sorteo. Pero pues vamos a darle con música. Recuerden, tenemos muchas sorpresas, tenemos detallitos y buen ambiente, así que a darle en este viernes.
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Oiga, ya las 9:23, la temperatura subiendo, son 29 grados centígrados, nada más y nada menos en Ciudad Delicias. Oigan, saludos hasta Las Cruces, Nuevo México, para nuestro amigo el Cuate Pobre, haciendo presencia aquí a través del 474-0993. Y también recordándoles, amigos, que nuestros queridos patrocinadores, estamos hablando también en especial de Amodesa. En esta ocasión se puso bastante guapo y estamos haciendo pues esta dinámica para que alguna persona del auditorio se gane una hidrolavadora. Esto es parte de Amodesa. ¿Qué es lo único que tienen que hacer? Marcarme aquí al 474-0993, anotarse si son papás o si es que quieres anotar a tu papá, quieren anotar por ahí las mamás a sus hijos que sean papás, también por supuesto al esposo. Así que esta dinámica cuenta para el Día del Padre, para que festejen, para que ya tengan el regalito ahí en lo que es el domingo, para que no anden batallando. Así que pueden comunicarse 474-0993 y aquí los vamos a estar anotando. Vámonos con más música, Motel y Paty Cantú.

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Oigan, estamos de regreso y únicamente 16 minutos antes de las 10 de la mañana. Oigan, continuamos, porque en Flamingo 93.7 queremos consentir, por supuesto, a todos los papás en su mes. Y gracias a Modesa tenemos una fantástica hidrolavadora para regalar. Ya saben que para participar se pueden anotar aquí a través de Flamingo 93.7. Anotan al papá que más quieren, que más admiran, al que más le agradecen cualquier cosa. Recuerden 474-0993, nos dan su nombre, un número de teléfono para comunicarnos si es que resultan afortunados ganadores a las 11 de la mañana, por ahí minutitos antes. Estaremos realizando pues esta actividad, esta dinámica para que no se lo vayan a perder. 474-0993, todavía se pueden anotar, todavía pueden anotar a ese papá favorito que está aquí en Delicias o en la región, por supuesto. Oigan, vámonos con más música, vámonos con algo del recuerdo, algo de los clásicos, algo que puedes escuchar todos los domingos de 3 a 4 de la tarde a través de los clásicos de oro. Vámonos con algo de los Bee Gees.

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1: Oigan, vámonos ahora con Chenoa. Esto, ¿lo recuerdan? Se llama Absurda Cenicienta.

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Cristian Castro. Ahora nos vamos con más música, únicamente ya 3 minutos antes de las 10 de la mañana. Continuamos en la anotación para esta hidrolavadora por parte de Amodesa.

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2: En esta región realmente se siente, se percibe y se respira seguridad en esta parte del centro sur del estado de Chihuahua. Y por eso, gobernadora, mi tercer aplauso para ti, para todo tu equipo de Fiscalía, de la Secretaría Estatal de Seguridad Pública.
3: Las palabras del alcalde de Delicias, Jesús Valenciano, en la entrega del equipamiento para esta ciudad.
2: Nos desaparecieron el Fortasec y el Subsemún. A ti no te toca. Este recurso debieron de haber seguido llegando de parte del gobierno federal. Hoy no sabemos dónde queda ese dinero. A Delicias le quitaron 14 millones de pesos al año. Además de quitarle dinero que se utilizaba para un tabulador especial para los oficiales de seguridad pública. El municipio lo sigue sosteniendo.
3: Durante dicho evento, Gilberto Loya Chávez, secretario de Seguridad Pública del Estado, brindó unas palabras para los presentes.
4: Estamos teniendo resultados que no se tenían en 10 años en materia de seguridad. Hoy aquí en Chihuahua, es un Chihuahua que se respira tranquilo. Y eso es gracias al liderazgo desde la Mesa de Seguridad Estatal.
3: La gobernadora del Estado, Maru Campos, reiteró su compromiso con los municipios de la región centro-sur en trabajar en torno a la entrega de equipamiento y reforzar la seguridad en el estado de Chihuahua.
5: Es un gobierno que lucha porque ustedes tengan una vida sana, una vida feliz, que puedan crecer, vivir y desarrollarse de forma digna. Y esta es la misión, a final de cuentas, de realmente lo que es un gobierno humanista.
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0: Oigan, un excelente tema el que acabamos de escuchar con Kaya Lana, el amor de mi vida. Son ya las 10 de la mañana con 8 minutos, invitando a todas las personas a que se comuniquen con nosotros, 474-0993, recordándoles que continuamos con esta dinámica, con esta bonita dinámica para el Día del Padre, así que todavía tienen oportunidad de anotar a ese papá consentidor, a ese papá fantástico y que se merece esa hidrolavadora de Amodesa. Así que amigos, 474-0993. Vamos a una breve pausa, pero regresamos con más música a través de tu frecuencia favorita, Flamingo 93.7.
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Oigan, más música de lo que pueden escuchar todos los domingos de 3 a 4 a través de los clásicos de oro. Oigan, y seguimos, seguimos con esta dinámica. Puedes anotar al papá preferido, al papá consentido, por supuesto, al más consentidor, al que más quieren, por supuesto, ya sea el abuelito, el papá, el hermano que también es papá, cualquier persona que sea papá puede comunicarse aquí a través del 474-0993. Y gracias a nuestros queridos patrocinadores de Amodesa, pues van a tener la oportunidad de llevarse una hidrolavadora completamente para este Día del Padre. La dinámica se va a llevar a cabo en unos momentos más, prácticamente poquito antes de las 11 de la mañana, para que estén al pendiente. Me marcan, nos dan el nombre del papá y también por ahí un número de teléfono para estar haciendo pues esta dinámica si es que resultan ganadores. Vámonos con música, llega Miranda.

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2: Estamos de nueva cuenta de regreso a través de Flamingo 93.7. Oigan, continuando con estas temperaturas aquí en Ciudad Delicias, ya nada más y nada menos tenemos 32 grados, bastante calorcito y todavía subiendo aquí en la región. Oiga, vamos con una canción muy, muy buena. A continuación, algo de Juanes. Una canción que, pues, básicamente no es de él. Es como un cover y sabemos que hay muchos temas de los años 80 que, pues, la transportan a la actualidad, no tan actual, pero que le dan un toque distinto y, sobre todo, pues, que del inglés la pasan al español. En esta ocasión, Dancing in the Dark es un tema que escuchamos, tal vez podríamos escucharlo en los clásicos de oro, porque es un tema que se lanzó originalmente por el año de 1984 de Bruce Springsteen, y es un tema el cual, pues, ahora lo escuchamos en voz de Juanes. Adelante.

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8: Oigan, ya únicamente 16 minutos antes de las 11 de la mañana. Última oportunidad, amigos. Estamos en los últimos minutos para participar. Recuerden que estamos recibiendo los nombres de esos papás que merecen un reconocimiento muy, muy especial. Y es que gracias a Amodesa, vamos a estar regalando una hidrolavadora. Recuerden que ustedes pueden ayudar a que llegue a las manos de alguien muy, muy especial. Estamos hablando de papá. Recuerden comunicarse 474-0993. En unos momentitos más estaremos haciendo ya la dinámica, así que no pierdan la oportunidad de participar y pues de anotar a ese papá especial. Vámonos con más música antes de llevar a cabo esta dinámica. Vámonos con algo de Rosario. Esto se llama No Dudaría.

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Oigan, las 11 de la mañana en punto completamente. Después de esta canción vamos a llevar a cabo la dinámica para que estén pendientes. Ya en unos momentos más por aquí me va a estar acompañando Mane. Así que vamos a escuchar a BTS y regresando de esta canción hacemos esta dinámica.

0: Oigan, pues ya son las 11 de la mañana con 4 minutos y aquí pasándole la estafeta a Mane, pero vamos a hacer esta dinámica para que las personas que pues se anotaron estén al pendiente de pues de todo esto. Mane, bienvenida a turno.
1: ¡Holi! Oye, espérame, es que me agarraste aquí preparando lo de la ruleta.
0: Ah, no, sí, no te preocupes. Oye, ahí tú arregla completamente la ruleta. Nos va a hacer el favor, Mane, de anotar ahí a las personas que estaban por ahí, pues anotándose en todo lo que fue el transcurso del turno. Así que muchísimas gracias por participar y sobre todo porque es una fecha especial, es el Día del Padre. Entonces vamos a llevar a cabo esta dinámica.
1: Ya la tenemos lista por acá, mira.
0: Ok, dale.
1: Bueno, escucha.
0: Ok.
1: Tú me dices.
0: Adelante.
1: Vamos a darle. Entonces muy buena suerte. Oye, pero ¿cómo estar? ¿Al primer ganador? ¿Al primero que salga?
0: Sí, es el primero.
1: Ok, perfecto. Mucha suerte.

0: El número 6.
1: El número 6, ok, suertudote, la persona ganadora, Abraham Ornelas Andrade. Vamos a marcarle y en eso, pues María nos va a ayudar aquí a darles un intro.
0: Así es, porque pues el Día del Padre ya se acerca, ya está aquí prácticamente a la vuelta de la esquina. Entonces, pues para todos los papás que están en sintonía con nosotros, esperemos que nos lo consientan bastante. Y no nada más el domingo, sino todo este fin de semana. Qué rica amaneció el agua para algunos, ¿verdad? ¡Qué sabrosura! Oye, pues déjame contarte, cariño, la temperatura se encuentra marcando 33 graditos y ya son las 11:06. Gracias a los que se estuvieron anotando para este súper regalazo y... pues por supuesto, yo les invito a que se queden porque vamos a tener más sorpresas para ellos. ¿Qué pasó, Alice?
1: Ya tenemos en el aire, bueno, al aire vaya, tenemos aquí en el teléfono a nuestro amigo Abraham Ornelas que se acaba de ganar la hidrolavadora.
0: Nuestro querido ganador.
2: Hola. Hola, buenos días.
1: Muy buenos días.
2: Hola, buenos días.
1: Ya te ganaste la hidrolavadora.
2: Ay, qué padre, muchas gracias.
0: Oiga, y cuéntenos, dígame. Cuéntenos qué va a hacer este domingo.
2: Pues vamos a ir a la iglesia con mi bebé a comer y luego a seguir trabajando.
0: Oye, pues qué bonito plan, ¿no te parece, Alicia?
1: muy padre plan y sobre todo pues contemplar a la familia, pues son parte de pues de esta bonita que pues como ya sabemos no es cada tercer domingo de junio y en esta ocasión pues se presta bastante bien y ya pues ya el regalito por parte de nuestros patrocinadores, por parte de Amodesa, felicidades Abraham.
2: Muchas gracias a Radisa y a Moresa por ese regalito.
1: Oye, ¿puedes
2: muy
1: venir?
2: Padre regalo. Es mi primer regalo del Día del Padre.
1: ¡Ay, pues felicidades!
0: Oye, arrancando gracias. Y pisando fuerte el fin de semana.
2: Claro, a lavar el carro luego.
1: ¡Ay, no, perfecto! Oye, ¿puedes venir?
0: Oye, nada más que tenga cuidado porque ya ves que en cuanto lava uno el carro es tributo a Tlaloc, ¿qué?
1: Cierto.
2: Claro.
1: Ojalá
2: que lavan más carros para que nos llueva.
1: Ojalá que sí. Oye, ¿puedes venir en el transcurso del día hasta las 5 de la tarde? Tenemos aquí el horario para que puedas venir por tu hidrolavadora.
2: Claro que sí, ahí me doy la vueltecita ya en la tarde, ¿vale?
1: Perfecto, antes de las 5
2: sí,
1: nada
2: muchas
1: más.
2: Muchas gracias.
1: Gracias.
2: Sí, muchas gracias.
1: Bye.
2: Bye, hasta luego.
1: Bye. Oye, Mane, pues, qué padre, así iniciamos el turno, así te paso la estafeta y pues van a quedar con Mane.
0: Así es, pasando la antorcha y ya saben, cariños, de aquí hasta la 1 de la tarde.
1: Oye, gracias por habernos acompañado y pues se quedan en buenas manos, se quedan a través de Flamingo 93.7 y nos vamos a una pequeña pausa y regresamos.
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0: buenos días, preciosos, preciosas. ¿Cómo están? ¿Cómo les amanece? Ya andamos aquí en la cabina rosa y, por supuesto, con la mejor energía compartiendo contigo este viernesito. Ya es viernes, viernes 19 de junio, 11:12. Acabas de escuchar a Yami Sabdi con La Mala. Y, pues, obviamente, les doy la más cordial bienvenida. En este momento, la temperatura marcando los 33 grados. Y, pues, como ya escuchaste, en el transcurso de esta mañana vamos a tener unos regalitos para todos los papás que están en sintonía con nosotros. Así que no se despeguen, en un ratito más comenzamos la dinámica. Por lo pronto, les recuerdo los teléfonos en cabina: 474-0993 y 639-135-5193. Vamos a corte y regresamos con mucho más, solo para ti.
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8: 11 de la mañana con 35 minutotes. Baby, vámonos con la siguiente canción y muy al pendientes, papás, que ya estamos por dar el primer de 3 paquetes que no se pueden perder. ¿Quieren saber más? Pues escuchen esta canción y regresando les cuento todo el detalle.

0: Bueno, oigan, a la primera persona que se comunique con nosotros, el primer padre que esté escuchándonos, se va a llegar un paquete muy interesante con varios gadgets, varios accesorios que les van a gustar, desde termos, que su libretita, unas plumas, muy suave, de parte de nuestros amigos de LTH. Oye, pues creo que ya tenemos la primera llamada. ¿Con quién tenemos el gusto? Buenos días.
1: Buenos días.
0: Buenos días, ¿con quién tenemos el gusto?
1: Con Jimena.
0: Jimena, Jimena, ¿cuál es tu apellido?
1: Jiménez.
0: ¿Jimena Jiménez?
1: Sí.
0: Qué bárbara. Oye, ¿y este paquete se lo vas a dar a tu papi o qué ondas?
1: Sí, a mi papá.
0: Ok, ¿le quieres mandar un saludito?
1: Sí.
0: ¿Cómo se llama tu papá?
1: Fernando.
0: Fernando Jiménez, muy bien. Oye, ¿y ya saben qué van a hacer este domingo?
1: Sí.
0: ¿Qué van a hacer? Cuéntame.
1: Pues una comidita aquí con mis abuelitos también.
0: Ah, qué buena onda. No, pues se la van a pasar muy bien. Y ya cumpliste tú con el regalo, oye.
1: Sí.
0: Perfecto. Entonces, pues puedes pasar aquí al Corporativo Radisa, que te traigan al Corporativo Radisa, hasta las 5 de la tarde, Jimé, ¿sale?
1: Sí, ok, gracias.
0: Sale. Te hago hincapié antes de las 5, hermosa.
1: Sí.
0: Sale pues. Entonces por acá nos vemos. Gracias, Jimena.
1: Sí, gracias.
0: Muy bien. Bueno, pues aquí se fue el primer paquete de nuestros amigos de LTH Lubricantes. Así que, bueno, yo voy con más música y recuerden que vamos a tener más paquetitos disponibles para ustedes. Quedan otros dos que los vamos a dar más adelante, más adelantito. Aguántenme, aguántenme. Por lo pronto nos vamos con esto a cargo de Flash Dance. Esto se llama Maniac. Un clasicazo en la frecuencia correcta. El fin de semana comienza muy padre para todos los padres. ¡Feliz Día del Padre! Pide tu rola al 474-0993.

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10: Llega Drum Show a cargo de 21 Pilots. 5 minutos para las 12 en Flamingo 93.7.

0: Muy bien, muy bien. Ya se llega el mediodía en un minutito y medio. Y pues antes de irnos a corte, yo quiero compartirles que vamos a dar el siguiente paquete por parte de nuestros amigos de LTH Lubricantes. Si quieres llevártelo, es muy fácil. Comunícate al 474-0993. Esto es para los padres, para los papis, porque este domingo ya es el Día del Padre. Comuníquense ya que se lo ganan. 474-0993. Y pues obviamente así de fácil se estarían llevando estos regalitos por parte de nuestros amigos de LTH. Que pues voy a presumirles un poquito por acá. Tienen varios gadgets muy interesantes. Portacelular también trae uno para el carro muy suave. Así que, ¿quién será nuestro ganador? ¿Qué tal? ¿Con quién tenemos el gusto?
1: Mi nombre es con Oscar Mediano.
0: ¿Con quién, perdón?
1: Oscar Mediano.
0: ¿Oscar Guillermo?
1: No, Oscar Mediano.
0: ¿Medrano?
1: Mediano.
0: ¿Mellano?
1: Sí, Mediano.
0: Ok. Muy bien, Oscar Mellado. Oiga, ¿cómo anda? ¿Cómo la va a pasar este domingo?
1: Pues muy bien, lo voy a celebrar en familia.
0: Ok. ¿Con su familia? ¿Va a ser comidita o carnita asada?
1: Pues todavía no sabemos, pero muy probablemente va a ser una comidita ahí en la familia.
0: Ah, perfecto. Bueno, entonces, Oscar Mellado, ¿verdad?
1: Sí.
0: Perfecto, ya es el ganador, ya es nuestro ganador y puede venir por su cortesía, por su paquete de aquí hasta las 5 de la tarde, ¿sale? Para que no se me vaya a quedar este fin de semana sin regalo.
1: Ok, gracias.
0: Ándele, pues aquí lo esperamos en la recepción del Corporativo Radisa, ¿sale?
1: Sí, gracias.
0: Gracias, bonito día. Bueno, pues ahí tuvimos a nuestro segundo ganador, el señor Oscar Mellado. Así que nos queda un paquete más. Quédense con nosotros que quiero que usted sea el ganador. Feliz Día del Padre anticipado. Vámonos a corte y regresamos con más de Flamingo.
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0: 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Qué buena canción a cargo de Juanes y Raguayana. Son las 12:07. Y tengo en la línea a quien va a ser nuestro último ganador del día de hoy, que muy, muy emocionado nos estuvo comunicándose con nosotros. Así que muy buenos días. ¿Con quién tenemos el gusto?
1: Hola, buenos días. Soy Tonatiuh Luján. Mucho gusto.
0: ¿Quién, perdón?
1: Tonatiuh Luján.
0: Tonatiuh Luján.
1: O profe Luján, me conoce como profe Tona.
0: Muy bien, perfecto. Mi querido profe, pues primero que nada, feliz Día del Padre anticipado.
1: Muchas gracias.
0: ¿Cómo la va a pasar este domingo?
1: Oh, muy bien, en familia, descansando, ahí la granjita.
0: Ah, qué gusto, alberquita y todo, ¿qué onda?
1: Sí, así es.
0: ¡Qué chulada! Bueno, pues mire, ya se llevó esta cortesía por parte de nuestros amigos de LTH, ¿sale? Entonces, va a ser muy, muy fácil. 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
1: Está enfrente de...
0: ¿Está Flamingo? Así es, sí, que sí. En la séptima.
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1: Ah, okay, perfecto.
0: Perfecto, aquí le esperamos antes de las 5, ¿eh? No se le vaya a pasar porque pues mañana no va a haber quien le entregue su regalo y no quiero que se quede este fin de semana sin regalo.
1: Ándale, claro. ¿Sale? Que pues, sí.
0: Perfecto.
1: Muy amable, muchas gracias.
0: Gracias a usted, profe, que esté muy bien.
1: Gracias,
0: hasta luego. Bonita tarde. Bye. Perfecto, bueno, pues ellos fueron nuestros ganadores del día de hoy de esta super promoción que nos tenían nuestros amigos de DLTH, patrocinadores. Y pues les recuerdo los ganadores: Fernando Jiménez, que llamó Jimena Jiménez. Un saludote también para Oscar Mellado y pues para el profe Tonatiuh Luján, que ellos son los ganadores de estos paquetes por el Día del Padre. Nosotros nos vamos con más música, pero recuerden que pueden seguirse comunicando con nosotros al 474-0993. Pide la canción favorita de tu papá, mándale su saludito y, pues, por supuesto, disfruta de Flamingo. Sube el volumen.

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Festejos. Tengo saluditos que se van para Romina, que nos escucha desde La Cruz, Chihuahua. Un saludote para toda la familia por allá. Un saludo hasta Estación Conchos, Estación Consuelo también por acá, cerquita de mí. Un saludote. Y también a nuestros amigos del seccional de Cárdenas. Baby, continuamos con más música y haz que todo cuente. Hoy haz que todo cuente y sube el volumen con Becky G, Jeon y Mike Towers.

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0: Esta rolita es una maravilla, mi compa.
1: Así diría el señor Coronado. Un saludito al señor Coronado. Oye, pues esta canción lleva por nombre Trumpets. Es un sencillo colaboración del DJ español Zach Noel, el productor italiano Salvi, junto con Sean Paul. Esta canción, te digo, se lanzó en el 2016 y fue el número uno en Rumania. Un éxito completo en Europa del Este, número 3 en Líbano y pues obviamente en las listas globales de dance. Logró posicionarse en número uno. Fue un éxito y un fenómeno viral. Y es que, cómo no, si yo aquí en la cabina me puse a bailar, pero de lo lindo. Espero que tú también. Y ya son las 12:36. Provechito a los que ya están comiendo, que comen tempranito, a los que pues ya andan preparando que su comida, que su birria, que su lo que usted guste, o aquellos que vamos a pedir el día de hoy. Sí, claro que sí. Bueno, por lo pronto nos vamos con más música aquí en La Frecuencia Correcta. Y llega un clásico a cargo de Kalimba. Porque se te olvidó que yo sin ti no puedo respirar. ¡Sube el volumen! Y comunícate al 474-0993. 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
12: Perfecto, ya son las 12:44. Saluditos al tremendo Mauro. 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Y vamos con más música. Escápate conmigo con esta canción a cargo de Siddhartha. 12:45 y la fuerza es radiza.

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Vámonos, que espanta. No se crean, no se crean. Pero sí, llegó el momento de despedirme. Porque la barra noticiosa está por comenzar. Así es, está por comenzar Noticieros Radice Radio. Yo regreso a las 4 luego de la barra deportiva. Y te dejo con una canción más a cargo de Alejandro Sanz y Yami Sabdi. Pásala súper bien, provechito a todos los que ya van a salir a comer. Provechito, provechito. Nos escuchamos a las 4. Pásenla bonito. Feliz viernes. Mi nombre es Male. Hasta en la tarde. Chao.

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1: Pues un percance vial tipo choque, participa en lo que es una camioneta de la marca Ram, una unidad de seguridad pública, y lo que es una camioneta de la marca Chevrolet.
2: El jefe de turno de vialidad en Delicias aclaró que fueron 6 y no 4 los policías municipales lesionados en el aparatoso choque ocurrido en la avenida Fernando Baeza y calle Décima Sur.
1: Era la unidad que llevaba a los compañeros del turno entrante, los que van a entrar al turno de la noche.
2: El jefe de la corporación en Meoqui detalló que el apoyo recibido constó de 3 unidades, pick-up, 10 cuatrimotos y uniformes, esto para seguridad pública en Meoqui.
3: Uniformes, equipamiento, fornituras, entonces bueno, son más de 11 millones de pesos lo que está recibiendo el municipio de Meoqui en equipamiento.
2: El titular de vialidad aquí en Delicias informó sobre las modificaciones aplicadas a los carriles de acceso al paso inferior del puente suprimido en la Río Conchos.
4: Hacerlo solo para que dé vuelta a la izquierda y el carril derecho para que pueda ingresar al puente. Pista, paso inferior. En este caso es para darle mejor agilidad y fluidez al tráfico.
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2: Exactamente la 1:03 p.m. ya. La temperatura en Ciudad Delicias se encuentra marcando los 35 grados y todavía subiendo. Hay que hidratarse bien. Hay que siempre estar al pendiente de los diferentes pronósticos que le vamos a conocer, por supuesto, a través de los diferentes espacios de Noticieros Radiza, para que tome las mejores decisiones en torno, por supuesto, a las temperaturas, porque sí, vienen temperaturas muy altas incluso para la próxima semana. En lo que respecta a nosotros, listos, como siempre, para llevarle a usted toda la información a través de las estaciones de Grupo Radiza. Estamos en vivo a través de Flamingo 93.7, La Lupe 98.9. Mi nombre es Eduardo Hernández. Esto es Noticieros Radiza Radio. Bienvenidos. Usted recordará sobre esta transmisión que le llevábamos a cabo desde el lugar de los hechos sobre este fuerte accidente ocurrido el día de ayer en la Décima Sur y Fernando Báez. Hay que mencionar que no es la primera vez que ocurre este accidente en dicho cruce, ya que anteriormente se había presentado un choque entre 3 vehículos. Lo mencionábamos a muy temprana hora, fueron un Máxima, un Sentra y una pickup. Y en esta ocasión se trata de 2 vehículos involucrados. Estamos hablando de una unidad de seguridad pública municipal, la unidad P-51 para ser específicos, de la Policía Naranja. El otro vehículo involucrado, una camioneta Chevrolet en color verde. Debido a esta magnitud del impacto, 6 policías fueron trasladados hacia un hospital para una valoración médica, mientras que corporaciones de emergencia y decenas de agentes acudieron al lugar para brindar apoyo. Daños materiales importantes se estiman en aproximadamente 250 mil pesos. El video de cómo ocurre este accidente aparece a través de ADS Noticias Digital de Radiza. Usted puede apreciar cómo exactamente ocurrieron los hechos debido a las cámaras instaladas cerca de la zona, cerca del área, para que se dé cuenta de la magnitud, por supuesto, de este choque. Asimismo, nos entrevistamos con el jefe de turno de vialidad. Aclaró que finalmente fueron 6 y no 4 los policías municipales lesionados en este aparatoso choque. Tenemos aquí la información.
1: Un percance vial tipo choque, participa en lo que es una camioneta de la marca Ram, una unidad de seguridad pública, y lo que es una camioneta de la marca Chevrolet. Todavía estamos haciendo la indagación y checando cámaras para saber quién es el responsable del accidente. No, traía lo que es unos compañeros del turno entrante, lo que es la unidad que recorre por los compañeros que van a entrar al servicio. No ha ido al servicio. Se llevaron a 4 compañeros y así mismo están checando otros 2 ahí en la unidad de la ambulancia de Cruz Roja. No, nada más puro golpe. Tenemos un compañero que sí está un poco más lesionado, pero no es de gravedad.
5: ¿Del otro vehículo hay personas lesionadas?
1: No, puro daños materiales. Sí, ese es un Fernando Báez 10 del sector sur. Participó una unidad de las de nosotros, de seguridad pública, de la marca Ram, y lo que es una camioneta de la marca Chevrolet. Viene lo que es Mira, todavía estamos en levantamiento de las actas. Vamos a checar cámaras y vamos a entrevistar a los conductores. Todavía no entrevistamos a los conductores para saber quién es el responsable. Sí, era la unidad que llevaba a los compañeros del turno entrante, los que van a entrar al turno de la noche. Se llevaron a 4 compañeros, no, 6 compañeros. 6 compañeros se llevaron al hospital. No, son los compañeros que, sí, pasa la unidad, los compañeros que no tienen un vehículo para acudir al servicio. Pues siempre pasa una unidad de nosotros por ellos para llevarles al complejo. Pues afortunadamente no son lesiones de gravedad, pero sí fueron a llevar traslados al hospital para que se haga su mejor atención. Sí, la desventaja que traen los compañeros es el sol de frente. Si se fijan ahorita el tiempo, el sol de frente, sí, a lo mejor fue uno de los causantes por los que se propuso el accidente, 250,000 pesos ambos vehículos.
6: Solamente ya que hagan el peritaje los del seguro para ver si llega a la pérdida o tiene reparación la unidad.
2: Aquí hay que mencionar algo. ¿Sabe de que a ciertas horas el sol dificulta mucho la visibilidad en algunas vialidades, en algunas calles? Más si se tiene algún tipo de desperfecto en el vidrio panorámico que pueda, pues, todavía entorpecer la visibilidad. Y en los semáforos de la avenida Fernando Baeza hay una hora en la cual tiene uno el sol de frente. Y es muy complicado, le repito, tener una visibilidad clara al momento de ir transitando por dicha vialidad. No es la única, hay algunas otras, obviamente, pero por la distancia de la Fernando Baeza, que es una vialidad bastante larga, como se sabe, pues sí le toca un tramo muy prolongado tener el sol de frente. Y es complicado en ciertas horas, le repito, tener esta visibilidad de saber qué es lo que, en qué color estaba ya el semáforo. Son indicaciones que se tienen que tal vez realizar algunas adecuaciones, perdón, para que los conductores tengan la visibilidad buena y de esa manera, pues, seguir con su trayecto. Se tendrá que analizar por parte del Departamento de Vialidad para ver qué, algún tipo de mecanismo, algún tipo de protector para los mismos semáforos, para que se pueda alcanzar a percibir con mayor claridad por parte de los conductores. Veremos qué pasa. Son opiniones, obviamente, de los mismos conductores, de la misma población, que por supuesto nosotros tomamos muy en cuenta y lo hacemos llegar con las autoridades competentes. ¿Qué opina usted del tema? Es ya la 1:08 p.m. Vamos a un corte.
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0: Ya es la 1:12, ya 1:12, la temperatura en Delicias marca los 35 grados. Continuando con más información, en entrevista con el oficial de vialidad, Pavel Martínez informó sobre el fuerte choque ocurrido en el bulevar Oscar Flores y calle 20 de noviembre. Una camioneta GMC impacta con el cordón de concreto, pierde el control y colisionó contra una motocicleta itálica, donde hubo personas trasladadas. Tenemos aquí el reporte.
1: Oficial de Vialidad, Pavel Martínez.
2: Coméntanos un percance vial por acá en el Boulevard Oscar Flores.
1: Boulevard Oscar Flores, carretera Delicias Meoqui y 20 de noviembre.
2: ¿Cómo se registra el accidente? ¿Cuáles son los vehículos que participan?
1: Vehículo de la marca GMC y una motocicleta itálica, asimismo el cordón de concreto.
2: ¿Cómo es que se registra el accidente?
1: Mira, transitaba el vehículo GMC hacia la carretera Delicias Meoqui, impacta el cordón de concreto, pierde el control y se le atraviesa la motocicleta.
2: Personas lesionadas, precisamente la presencia de la ambulancia.
1: Sí, mira, acude la unidad de Cruz Roja para el traslado de los dos tripulantes de la motocicleta.
2: ¿Personas lesionadas graves, leves?
1: Aparentemente manifiestan los paramédicos que son leves.
2: Muy bien. Finalmente, ¿qué procede en este caso?
1: Pues tienen ambos vehículos, ya que hay personas lesionadas.
2: ¿Un aproximado de los daños materiales?
1: Pues de los vehículos, algunos entre ambos, algunos 60 mil pesos.
2: Hacer la recomendación a la gente que transita cuando ve los accidentes, pues que me moderen.
1: Sí, pues sí, por eso es el manejo a la defensiva, ya que pues aquí en esta vialidad pues vienen a exceso de velocidad normalmente. Sí, es correcto, al atravesarse la GMC pues impactan, el pasajero es el que impacta con el parabrisas. Ambas personas sí contaban con su casco.
0: Es importante la seguridad, como siempre lo resaltamos, en los motociclistas, porque el golpe es directo a ellos. Es decir, cuando participan vehículos, autos en específico, pues la carrocería forma parte de la protección, pero cuando son a motociclistas o ciclistas, el golpe va directo hacia ellos. Y aquí en Delicias, si no se tiene la cultura del uso de casco de seguridad para los motociclistas, mucho menos para los ciclistas. Y le repito, a pesar de que las distancias sean cortas, siempre tienen que traer su casco de seguridad. ¿Por qué? Porque no somos adivinos, no sabemos en qué momento nos pueda ocurrir algún accidente. Siempre la prevención es muy importante. A pesar, le repito, de que las distancias sean cortas y sobre todo extremar precauciones porque sabemos que en ocasiones llevan a niños en las motos, que no debe de ser así, por el riesgo que esto representa. Si en un vehículo se tiene que trasladar a un niño en una silla de seguridad especial, imagínese en una moto. Entonces, sabemos que es el único medio de transporte para muchas personas, pero por seguridad no deben de trasladar a niños, mucho menos evitar el sobrecupo, porque vemos a papá manejando, a mamá detrás de papá y en medio el niño. Y es algo muy común que se ve aquí en Delicias. Bueno, en cualquier parte. Y sobre este accidente que ocurrió en el Boulevard Oscar Flores, nos entrevistamos con el conductor de la camioneta GMC involucrada en este hecho. Hizo un llamado urgente a la conciencia tras verse obligado a realizar una maniobra de emergencia que terminó afectando a terceras personas. El afectado habló para los micrófonos de Noticiero Radiza. Esto fue lo que dijo.
3: Mira, hace cuenta que venía yo por el carril del lado derecho, ¿verdad? Pegado al cordón, y venía otro vehículo, creo que era un Sentra, un Jetta azul. No me fijé las placas, ¿verdad? Venía normal, nada más que él venía demasiado lento, ¿verdad? Y él se me metió aquí a la salita de los gases. Cuando se me metió, para no chocar, lo frené. Nada más que mi camioneta está mal de los bujes. Y haz de cuenta que se me topó en el cordón la llanta de atrás y lo que hizo fue darme la vuelta, yo para evitar el choque, y se me volteó para el carril del medio, y haz de cuenta que ahí fue donde ellos vinieron y se chocaron.
2: ¿Usted vio de dónde salió la motocicleta?
3: De hecho ya lo había visto que venía atrás, sí, venían atrás de mí, ya los había visto, pero no fue mi intención, la verdad. Me preocupa cómo está la muchacha y el joven, va. Sí, me asusté, me bajé a ver cómo estaba la muchacha, le pedí que no se moviera porque yo he pertenecido a cuadrillas de rescate, ¿verdad? Ahí nos apoyaron, pero el carro que se metió ese, se fue ese, ¿no? Eso por meterse. Ahí está la frenada, son escasos si mucho 5 metros el amarre donde me chocó, pues ahí se nota qué tanto sería, en qué tramo evité yo el choque de él, para que se, porque ni direccional ni nada, o sea, viendo que venía un vehículo a un lado de él, se meten.
2: ¿Dispuesto a colaborar en lo que sea?
3: Sí, con las autoridades. Sí, por eso me paré, la camioneta de hecho sigue jalando, si yo hubiera sido otro me voy, pero no, la verdad no, estoy preocupado por las personas, ¿verdad? Yo no, no fue mi intención, pues, por favor, que espejen y que usen sus direccionales, la verdad, o sea, no sean inconscientes. Yo siempre uso mi cinturón de seguridad también, ¿verdad? Pero no sé, la gente que son así, la mayoría. Ahora es un maquilero, yo sé que es un maquilero porque sí lo alcancé a ver. Traía bata, es de ahí de Lambraus. Que tome conciencia, por favor.
0: Así el testimonio de las personas cuando ocurre algún accidente. Y aquí hay que resaltar la valentía, la responsabilidad, la calidad de persona que es este señor. Que porque él lo mencionó precisamente en la entrevista, dijo, yo me quedé en el lugar. ¿Por qué? Porque yo soy responsable, yo lo hice sin querer, es decir, los accidentes así pasan. Y me quedé, ¿por qué? Porque me preocupé por las personas involucradas. Porque estamos hablando de que el afectado tuvo que frenar para esquivar un automóvil azul que se le atravesó sin luces direccionales. Y una falla en los bujes de la suspensión hizo que golpeara el cordón de la banqueta y que perdiera el control de la dirección, invadió el carril contiguo. Y debido a esto, pues el motociclista con 2 pasajeros a bordo terminó impactándose contra la camioneta y resultaron ambos lesionados. También el conductor que tuvo conocimiento de rescate se quedó en el lugar para auxiliar a las víctimas. Y en muchas ocasiones esta es la diferencia entre la vida y la muerte de las personas, o bien una calidad de vida buena para las personas involucradas en un accidente. La calidad humana de las personas al momento de quedarse en el lugar para poder auxiliar como primeros respondientes, ¿de qué? En lo que se pueda. Tal vez usted no tenga conocimientos en primeros auxilios, pero trae su teléfono celular y puede marcar inmediatamente al 911. ¿Para qué? Para que los tiempos de respuesta de las corporaciones sea menor. Porque hay personas que usted sabe que han existido en el historial bastantes choques, fuga, etcétera, donde las personas se quedan ahí heridas, lesionadas, inclusive muchas personas pierden la vida. ¿Por qué? Porque no reciben atención médica inmediata. Porque este tiempo es vital, obviamente es muy importante para los involucrados. Hay historial, le repito, de personas que ven el accidente, ven que hay personas lesionadas y se van. Y ahí están las cámaras de seguridad que los ven, que dejan ahí a estas personas heridas a su suerte prácticamente. Aquí hay que hacer mención también de que, mire, el seguro vehicular es una obligación ya que tenemos que tener todos como conductores. ¿Por qué? Porque al momento que pasa algún accidente, pues ya de alguna manera usted se ampara en cuestión de los daños materiales, en cuestión de la hospitalización, por supuesto, de las personas. Y esto es algo que por ley lo debe de tener todos los conductores. ¿Sabe que también otra de las recomendaciones? ¿Por qué? Porque nos ha pasado. Yo creo que usted también en algún momento de su vida, ya como conductor, al momento de que va a la escuela, de que va al trabajo, etcétera, se le atraviesan los vehículos. Se le atraviesan. Hay algunos sistemas de seguridad en los vehículos que ya traen una cámara integrada para poder grabar todo lo que está ocurriendo. Y de esta manera poder usted mismo protegerse. De decir, ¿sabe qué? El motociclista, por poner algún ejemplo, el motociclista se me atravesó. Me rebasó por el lado que no era. Se metió en medio de los carriles. Esta persona no sacó la direccional. Esa persona se metió e invadió mi carril. Esa persona se atravesó cuando yo ya estaba muy cerca de la línea amarilla, etcétera. ¿Para qué? Para que usted pueda protegerse como conductor. Para que usted tenga esta evidencia de decir, mire, así pasaron los hechos. Y no depender, por supuesto, de si es que haya o no alguna cámara cerca del área para que pueda, obviamente, corroborar su versión de los hechos. O algún testigo. O en dado caso de que ocurra algún accidente, un choque fuga, por poner otro ejemplo, puedan apreciar las placas de seguridad del vehículo o las características, por supuesto, del vehículo. y de esta manera dar con él o los responsables, según sea el caso. Sí que cuesta un poco más, por supuesto que sí, porque es tecnología que se implementa. Pero le repito, hay vehículos en los cuales tienen ya este sistema que van grabando. Van grabando todo en su recorrido. Y al momento que ocurre algún accidente, ya muestran obviamente la evidencia. ¿Sabe qué, oficial? Esta persona se atravesó. Que diga la otra involucrada. No, no es cierto. Mire, aquí está la prueba. Aquí está la evidencia de que efectivamente sí se pasó el alto, sí se pasó en rojo, o sí invadió carril, y un sinfín de cosas más. ¿Por qué? Porque, le repito, yo creo que a todos nos ha pasado, nos incluimos. De que si nosotros, por X, Y razón, no volteamos y no vemos que viene ya un conductor muy cerca invadiendo carril y no alcanzamos a frenar, bueno, pues ya haya algún tipo de respaldo que tengamos en cuestión de la tecnología. Y aplaudimos, por supuesto, la valentía de este señor, le repito, como conductor responsable de quedarse en el lugar, a auxiliar a las personas, a pesar de que, le repito, se derivó de algún mal conductor todo esto, que terminó afectando a terceras personas. Así el testimonio, por supuesto, de los involucrados en este accidente. Hay que manejar con precaución a la defensiva y siempre estar atentos. Porque a pesar de que el semáforo, le repito, ya está en verde, usted no está por demás voltear hacia ambos lados para poder avanzar. A pesar de que usted se imaginó que no venía el tren, no está por demás dar otra checada para ver si efectivamente viene o no viene. Asimismo, al momento de salir de su cochera o de algún tipo de establecimiento, también verificar las veces que sea necesario si viene o no alguien detrás. Si hay alguna persona que se va atravesando, si hay algún niño, etcétera. Igualmente, si usted transita cerca de los planteles educativos, reduzca la velocidad. ¿Por qué? Porque es por sentido común de que se pueda atravesar algún estudiante. Si es que ve alguna pelota, algún balón, sobre todo hoy que está lo de la fiebre del mundial, si ve que una pelota se atraviesa en su camino, seguramente va un niño detrás de ese balón. Entonces, tener esa precaución nosotros como conductores, ¿por qué? Porque nadie quiere pasar por esto. A pesar de que sea o no sea su culpa, nadie quiere pasar por esto. ¿Por qué? Porque es un proceso. ¿Por qué? Porque a uno le puede, obviamente, tanto los daños materiales y no se diga, obviamente, afectar a terceras personas. Tome en cuenta estas recomendaciones. Esto, le repito, es para mejorar la cultura vial aquí en Delicias, que usted sabe que hace bastante falta. ¿Qué opina del tema? 1:25 p.m. Vamos a una pausa comercial.
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0: 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El día de ayer estuvo presente la gobernadora del estado en diferentes eventos que se tenían programados para esta ciudad de Delicias. Ya escuchó usted los audios sobre la inauguración, por supuesto, de esta pista que traerá diferentes beneficios, obviamente, para los atletas. Y también en temas de seguridad estuvo entregando equipamiento para los municipios, no únicamente para Delicias, sino también para los municipios. Tenemos las palabras de la gobernadora del estado, precisamente brindando este mensaje a los ahí presentes. Escuchemos.
1: ¿Cómo está, Delicias? Bien, con este sol, pero nos hace bien, ¿verdad? Hemos sido vencedores del desierto, sobre todo ustedes. Quiero agradecerle a los funcionarios que nos acompañan, en especial déjenme saludar al coronel de infantería del Estado Mayor, a Juan Octavio Ortiz Marín, comandante del 66 Batallón en representación de la 42 Zona Militar, quienes han estado apoyando y han estado presentes, no nada más el día de hoy, por supuesto que todos los días en el trabajo de gobierno del Estado. Permítame enviarle un saludo al general López Velasco a través suya, el general de la 42 Zona Militar. Bueno, quiero agradecerle al alcalde de Delicias y por supuesto a todo el presidium que ya fue debidamente presentado. Yo solamente quiero decirles que este es un gobierno congruente, este gobierno que está aquí entregando patrullas, equipo táctico, que está entrando, entregando cuatrimotos. Es un gobierno que lucha porque ustedes tengan una vida sana, una vida feliz, que puedan crecer, vivir y desarrollarse de forma digna. Y esta es la misión, a final de cuentas, de realmente lo que es un gobierno humanista, que respeta a los seres humanos y los respeta con estos apoyos, que no son apoyos, son siempre bienvenidos estos apoyos que se dan, pero que luego nos alcanza para una semana, dos semanas, tres semanas a lo mucho. Estas son cosas que se quedan. Y son cosas que se quedan porque mientras otros gobiernos, y les digo yo, los gobiernos de la muerte, porque no cuidan la vida en ningún sentido, no cuidan la vida ni en los tratamientos de cáncer, no cuidan la vida cuando vemos a mujeres desesperadas, aterrorizadas, con un dolor que no puede llegar a más, es un dolor extremo por buscar a sus hijos desaparecidos, y las vemos con pico y pala buscando en el sol y en la tierra ya no a sus hijos, a los huesos de sus hijos. Cuando vemos a los niños pequeños, migrantes, que son atrapados por el crimen organizado, también para hacer tráfico de ellos, eso no es respetar la vida, eso es muerte. Y el día de hoy venimos a entregarles vida a través de estos apoyos a nuestros queridos alcaldes, que sabemos que también defienden con los hechos la vida. Muchísimas gracias por ello. Porque esto significa seguridad, el que pase la patrulla, el que el policía pueda tener un equipamiento digno para poder realizar su misión de servir y proteger, para que puedan tener herramientas para trabajar. Fíjense, cuando llegamos al gobierno del estado, nos topamos con que nuestro cuerpo policial no tenía ni siquiera chalecos antibalas, no tenía uniformes, no tenía ni siquiera una plaza para trabajar. Estaban todos contratados bajo el proceso o el método de honorarios. Y entonces no sabían si iban a trabajar, a seguir trabajando en una semana o en dos semanas. Y eso, ¿cómo les generaba a ellos pues esa incertidumbre? ¿Y con qué valor, con qué intención, con qué apoyo iban a salir a las calles a defender a los chihuahuenses? Entonces, hay que tener muy en cuenta la forma de gobernar y hay que tener muy en cuenta este esfuerzo que ha hecho el secretario de Seguridad Pública. Como bien se decía, bien lo dijo él, sí, mientras otros estados nos preguntan cuánto te cobran por la extorsión de aguacate, ¿Cuánto te cobran por la

0: donde te montas. ¿Cuánto te cobra tu tiendita de abarrotes? ¿Cuánto le cobran a tu tiendita de abarrotes? ¿Cuánto te cobran por vender? El otro día, bueno, me decían algunos pescadores en un Zoom que tuve con gente de varios estados de la República, cómo les piden a ellos también cuota, a los pescadores, a los más humildes, a los más marginados, que hacen su trabajo todos los días de manera digna. Y bueno, así sucede en varios estados del país. Felicidades a Chihuahua por tener este equipo de funcionarios, felicidades a Chihuahua por tener este equipo de alcaldes valientes que también defienden el aspecto de la vida en todos los sentidos. Y yo quiero decirles, Delicias, y a todos aquí reunidos, que nos mantengamos juntos, que nos mantengamos unidos, que no nos dividamos, que hay muchos discursos de odio, hay muchos discursos de división que no le sirven al estado de Chihuahua. Mantengámonos juntos, fuertes, encaminados hacia adelante, a seguir sacando a nuestro estado a seguir sacando nuestro estado adelante, como bien lo dicen ustedes, vencedores del desierto, porque aquí nada ha sido fácil, nada ha sido heredado, prestado, regalado u otorgado. Así pues, que para adelante, ya saben, por supuesto, que cuentan conmigo. Tengan muy buena tarde. Gracias, Delicias, y gracias, alcalde.
1: Asimismo, durante la entrega que se realizó el día de ayer, Gilberto Loya destacó la inversión directa de más de 360 millones de pesos otorgada a los municipios para este equipamiento táctico, patrullas y unidades operativas. Asimismo, aplaudió que los alcaldes de la zona están invirtiendo de manera decidida en mejorar los sueldos de sus policías municipales, haciendo equipo con el Estado. Aquí su intervención.
2: Y mira, no es que yo lo diga, la verdad es que los resultados están. Que hoy tengamos resultados que no se tenían hace 10 años, pues no sobra de la casualidad, ¿no? Es porque hay mucho trabajo, hay una estrategia, hay una capitanía de esa estrategia por parte de la gobernadora y también hay una gran sinergia con el gobierno federal o las fuerzas federales, con el mismo gobierno del estado y los municipios, que ha permitido que hoy podamos estar hablando de eso. ¿Qué es lo que cambió? Cambió que llegó alguien a agarrar las riendas del estado, que fue la gobernadora Maru Campos, pero además de eso, que le invierte a la seguridad. Hoy estamos entregando estas patrullas y estas cuatrimotos, pero en total hemos entregado, también lo decía, más de 360 millones de pesos directos de inversión a los municipios, que permite que en 4 años, un tiempo muy corto, hayamos recuperado esos resultados. Se refleja completamente, mira, la verdad es que venir a Delicias, ir a Saucillo, ir a Camargo, ir a La Cruz, a San Francisco de Conchos, bueno, yo lo veo en la temporada vacacional, ir a la presa de Rosales, a la presa de San Pancho, la verdad es que es una maravilla, y eso es gracias a esto, a que hay policías equipadas, hay policías profesionales, pero sobre todo hay un gran trabajo detrás de todo. Mira, yo he visto que los alcaldes han estado haciendo bastante inversión en los salarios, ¿no? Yo te puedo hablar por la policía estatal, hoy la policía estatal es una de las policías mejor pagadas del país, pero es la policía que tiene las mejores prestaciones en el país y eso ha sido un gran avance. Sin embargo, también hemos incentivado mucho a que los alcaldes hagan lo propio con los municipios y he visto que lo están haciendo porque vamos a la par, es decir, nosotros entregamos equipamiento, pero ellos invierten en lo más importante que tiene una policía, que es a sus policías. Por supuesto, viene más equipamiento, vamos a entregar en otras regiones del estado y además ya estamos proyectando lo que se va a entregar el próximo año.
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3: Ya estamos de regreso. 19 minutos son los que nos separan ahora de las 2 de la tarde. 19 antes de las 2. 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Seguimos atendiendo sus reportes aquí a la redacción de Noticiero Radisa. Nos mencionan que en el Pedregal no tienen el servicio de energía eléctrica hace 40 minutos aproximadamente. También nos están reportando sobre fallas en el servicio de energía eléctrica, en lotes urbanos, en el fraccionamiento Pedregal, en Montalbán, en la colonia Tecnológico, en el Molino también con baja tensión. Bueno, pues son parte de los sectores en donde se está teniendo alguna problemática con la falla en el servicio de la energía eléctrica. Ya lo canalizamos aquí. De cualquier manera, puede hacer el reporte de manera directa al 071 o, si lo prefiere, a través de las aplicaciones. Ahí mismo también viene un apartado en donde usted puede realizar este reporte para que le brinden el número de folio y también le den el seguimiento. De cualquier manera, no se preocupe, aquí nosotros lo canalizamos con la autoridad competente. Y sobre todo, pues estamos hablando de que ya las temperaturas cada vez pues se presentan más altas, es decir, ya por el momento tenemos 35 grados, imagínese nada más estar a esta temperatura sin algún tipo de ventilador, abanico, mini split, algo de clima, vaya, que pueda pues tener ahí en su oficina o en su casa, más cuando se trata de adultos mayores o bien niños o algún bebé. Entonces es por ello que es prioridad, obviamente, tener un buen servicio de energía eléctrica, sobre todo en estas, a esta hora del día, para evitar que alguien se nos pueda sentir mal debido a las altas temperaturas que se registran en Delicias y también en la región. En entrevista con el director de Seguridad Pública en Meoqui, dio a conocer sobre la recepción de este paquete de equipamiento y patrullas. Una inversión importante. Tenemos la entrevista con el comandante Víctor Orona.
4: Lo mencionaba yo el día de ayer precisamente con la alcaldesa, y ahorita lo hacía mencionar el secretario también. Bueno, nosotros nos tocó ser municipios de los que accedíamos a los programas de Fortasec, pero no tengo duda que este equipamiento que recibe el municipio de Meoqui es mucho más grande, es mayor la inversión que estamos recibiendo nosotros. Son tres vehículos pick-up, 10 vehículos de tipo cuatrimotos, uniformes, equipamiento, fornituras. Entonces, bueno, son más de 11 millones de pesos lo que está recibiendo el municipio de Meoqui en equipamiento, y sin duda se lo comentaba ahorita al secretario de Seguridad Pública. Son apoyos sin precedentes que estamos recibiendo año con año por parte del gobierno del estado y de nuestra gobernadora Maru Campa. Así es como te lo menciono, le correspondería al gobierno federal, más sin embargo, año con año hemos estado recibiendo estos apoyos por parte del gobierno del estado. Aunado a esto, lo que le ha invertido nuestra alcaldesa municipal con recursos propios, somos de los municipios que año con año hemos estado dando uniformes con recurso propio, también asimismo la adquisición de unidades con recurso propio, y bueno, este año no es de excepción. Ahorita ya estamos con la licitación de uniformes y asimismo a otras 5 unidades nuevas con recurso propio para el municipio de Mioqui, el equipamiento. Y decirte que la verdad es que el municipio de Mioqui es uno de los municipios, ahorita lo platicábamos con el secretario, también de los más tranquilos aquí de la región centro-sur, y no nomás de la región centro-sur del estado. Los índices en comparación de la población que tenemos, así nos lo marcan, y bueno, todo este equipamiento viene a verse reflejado en estos bajos índices que tenemos en nuestro municipio.
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3: Ya estamos de regreso, 1:49 p.m. ya 1:49. Atención, la Fiscalía General del Estado emitió una pesquisa para poder localizar a Luis Arturo Valles Márquez, joven de 19 años, originario de esta ciudad de Delicias. Fue reportado como desaparecido en Ciudad Juárez. De acuerdo con la información oficial, fue visto por última vez el pasado 12 de junio y su ausencia fue reportada ante las autoridades el 18 de junio. Luis Arturo es de 1.75, pesa 65 kilogramos, de tez trigueña clara, complexión regular, cabello castaño lacio y ojos azules. Como señas particulares, padece discapacidad intelectual y presenta una fractura en la mano izquierda, donde tiene colocada una placa. Al momento de su desaparición, vestía short en color café, playera verde y crocs en color azul. Las autoridades solicitan apoyo de la población para aportar cualquier información que ayude a dar con su paradero. Así que si cuenta con algún dato relevante, puede comunicarse al número de emergencia 911 o también a través de la denuncia anónima 089. Lo puede hacer también a través de los canales oficiales de la Fiscalía del Estado en Internet. Gracias por compartir la pesquisa a través de redes sociales. Radiza Noticias, así nos encuentra. Y de esa manera, para que la información pueda llegar a más personas. La imagen de este joven viene publicado a través de ADC Noticias Digital de Radiza. Hechos lamentables. Una niña de 8 años de edad fue localizada sin vida al interior de su domicilio ubicado en la calle Lorenzo Jacinto, en el fraccionamiento Cumbres del Deporte de esta ciudad de Delicias. El reporte fue atendido por personal de la Unidad Forense de Criminalística de Campo de los Servicios Periciales, adscritos a la Fiscalía de Distrito Zona Centro, quienes acudieron al lugar para realizar las diligencias. Durante la inspección del cuerpo, los peritos informaron que a simple vista no observaron huellas de violencia. De acuerdo con la información proporcionada por familiares, la menor padecía de parálisis cerebral. Posteriormente, personal del Servicio Médico Forense realizó levantamiento del cuerpo para su traslado a las instalaciones correspondientes, donde se va a practicar la necropsia de ley que permita determinar con precisión las causas del fallecimiento. Las autoridades continúan con las investigaciones para esclarecer las circunstancias del deceso. Hechos lamentables. Descanse en paz. Es ya la 1:52 p.m. Vamos a un corte comercial.
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0: Solamente 4 minutos ya son los que nos separan ahora de las 2 de la tarde. 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Pues mire, fue el día de ayer que tuvimos esta dinámica a través de Noticiero Radiza por el Día del Padre, junto con la carnicería Market and Grill, en donde pues ya los padres de familia se llevaron su paquete. Entonces, pues muy contentos. Ya los vemos ahí felices posando para la cámara, por supuesto, de Radiza Noticias. Agradecemos mucho esta participación y esta colaboración, porque mire que los teléfonos no dejaron de sonar con este tipo de actividades que tenemos y dinámicas a través de las estaciones de Grupo Radiza. Esto pues va a seguir para que sea atento y pendiente sobre las programaciones, por supuesto, que tenemos en Flamingo 93.7, La Lupe 98.9, para que usted pues sea también uno de los felices afortunados. Muy contentos, le repito, los padres de familia que estuvieron participando con nosotros y que pues ya se llevaron su paquete cortesía de Market and Grill y por supuesto de Noticiero Radiza. Estén atentos porque esto sigue, ya sabemos que es junio, es mes del padre y por supuesto tenemos diferentes actividades y dinámicas programadas para que usted pueda participar con nosotros. Hablemos sobre el Mundial. Vimos el día de ayer un partido entre la selección mexicana y Corea del Sur, uno de los encuentros también que se tenía contemplados en esta fase de grupos, de los más complicados para el grupo. Es decir, México inició con Sudáfrica. Vimos un México que nos hubiera encantado, obviamente, que fuera más contundente con relación al marcador. No lo fue así. Esperábamos que este segundo encuentro de la selección mexicana fuera algo más todavía, que nos proporcionara una seguridad más de que está al nivel, obviamente, de los diferentes encuentros. Si usted ha visto los encuentros, sabe, obviamente, de lo que estamos hablando, de estas selecciones que son una potencia mundial, obviamente, en el deporte del balompié. Selecciones muy disciplinadas, selecciones con unos toques muy precisos, con unos pases, obviamente, muy bien hechos. Y, sobre todo, no depender, obviamente, de los errores ni de la suerte de México que ha tenido en estos primeros dos encuentros. Porque si usted se fija o se dio cuenta el día de ayer, Corea del Sur apretó mucho en el segundo tiempo, ya en la recta final. Quería obviamente empatar el partido. Afortunadamente no se dieron así las cosas para México, pero no depender, le repito, ni de los errores del equipo contrario, porque vienen selecciones más fuertes si es que seguimos avanzando, por supuesto. Si usted ha visto a una Alemania, si usted ha visto cómo juega Francia, si usted ha visto cómo juega Argentina, cómo juega Inglaterra, cómo juegan los croatas, cómo juegan algunos otros escuadras, se dará cuenta de lo que estamos hablando. ¿Por qué? Porque ellos tienen un margen de error muy, muy pequeño. México, le repito, ha sabido aprovechar estos errores que se han tenido, por supuesto, pero no dependemos de los errores, o no hay que depender de los errores del equipo contrario, sino de la fuerza de la ofensiva que debe de tener México. ¿Por qué? Porque está en casa. Y de alguna u otra manera se ve obligado a avanzar hacia ese quinto encuentro, donde solo en México 86 se ha llegado al quinto partido. Es una obligación, le repito, de alguna u otra manera. ¿Por qué? Porque estamos en casa, de volver a repetir esa historia, de llegar al quinto partido y, claro, ¿por qué no?, de ser campeones del mundo. Siguen los encuentros. En la Copa Mundial de Fútbol 2026, en la fase de grupos, hoy Estados Unidos ya adelanta 2-0 a una Australia. Vienen más encuentros que se tienen programados para el día de hoy. Escocia-Marruecos, que es a las 4 de la tarde. También Turquía con Paraguay, que es a las 9 de la noche. Y uno de los más fuertes. Y llama la atención, ¿por qué? Porque estamos hablando de una potencia que es Brasil. Brasil contra Haití, hoy a las 6:30. Así el Mundial 2026 que se vive, por supuesto, en la emoción de todos. El día de ayer ganó México y la pregunta es para usted que nos está escuchando, ¿cree que realmente México esté en un nivel para poder enfrentar a escuadras más fuertes en los próximos partidos? ¿O siente que todavía falta más? Lo escuchamos y lo leemos. Que tenga usted un excelente inicio de fin de semana.
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2: ¿Qué tal, mi estimado Hugo Rico? Muy contento porque México tuvo su segunda victoria en la Copa del Mundo. ¿Cómo andamos, Hugo? Buenas tardes y qué buenas milagro.
3: Sí, ¿verdad? Sí. No, pues hemos andado bastante ocupados trabajando, pero mira, aquí estamos para este segmento del viernes, Richie, pues ya que estás en tema del Mundial.
2: Sí.
3: Pues muchas cosas que platicarte, Richie, compartirte cómo se está viviendo en California. Esta semana estuve en Colorado también, en Denver. Me sorprendió mucho, fui a un fan fest, Richie. Sí. Estos que ya son muy muy famosos, no, muy de moda. En Denver, en el centro de Denver, hay dos lugares donde se están haciendo fan fest. Un lugar que se llama McGregor's Square, que es básicamente un patio con una pantalla gigante, sí, hermosa. Hay muchos lugares para comer. Me tocó ver parte del juego de Inglaterra contra Croacia hace un par de días. Curiosamente había mucha porra de los ingleses ahí también. Y pues en Los Ángeles hay demasiados fanfests, como para darte un ejemplo. Hay en Santa Mónica, hay en Venice, hay en Long Beach, hay en Pasadena, hay en el centro de Los Ángeles, hay en Orange County, en dos lugares, en Irvine, que es el lugar de concentración de la selección de Estados Unidos. O sea, se está viviendo una fiesta padrísima, Richie. Ya tocaron varios partidos en Los Ángeles, como tú sabes, pues ha jugado Irán, ha jugado Suiza, jugó Estados Unidos su primer partido. O sea, ¿por qué viene esto al tema? Porque Estados Unidos se está preparando también, Los Ángeles, Richie, para los Juegos Olímpicos del 2028.
2: Claro.
3: Sí. Ayer, fíjate, cuando llegué al aeropuerto internacional de Los...
2: ¿Se le cortó?
3: Justamente, okay, cuando yo aterricé en Los Ángeles.
2: Sí.
3: ¿Sí me escuchas?
2: Sí, sí, adelante.
3: Justamente ayer cuando aterricé en Los Ángeles, estaba terminando el juego de Suiza contra Bosnia Herzegovina, y el SoFi Stadium está muy cercano al aeropuerto. La ciudad de Los Ángeles hizo algo muy bien. Pusieron autobuses gratuitos para llevar a la gente desde la Union Station, que es la estación central de trenes y metros, hasta el estadio, y luego del estadio lo regresan a la Union Station. O sea que la gente puede irse en transporte público.
2: Ándale, se le cortó, Hugo, la llamada y se va a reconectar. Y bueno, pues sí, fíjese que bueno, en la Ciudad de México también hubo un detalle de esos, ¿eh? La Ciudad de México llega a determinada estación de lo que es el metro, y de ahí van transportes al Estadio Azteca, porque hay un perímetro en el Estadio Azteca que está respetado por parte de la FIFA, que fue la que indicó. Continuamos, Hugo, adelante.
3: Ah, sí, te decía.
2: Okay.
3: Se pusieron estos autobuses de transporte público, Richie, con el objetivo de trasladar a la gente desde todos los condados de Ventura, San Bernardino, Riverside, Los Ángeles y Orange. ¿Por qué están haciendo esto? Porque en el 2028, ¿sí?, cuando sean las Olimpiadas, el SoFi Stadium, que es donde se está jugando ahorita el fútbol, ahí va a ser la competencia de alberca olímpica, o sea, toda la natación, Richie.
2: Ok.
3: ¿Cómo lo van a hacer los gringos para meter una alberca en el SoFi Stadium? Pues quién sabe, ¿verdad? Pero ahí va a ser el evento de natación. Entonces, es un evento de los más concurridos en los Juegos Olímpicos y está sirviendo el Mundial para muchas cosas, para irnos preparando. Buenos partidos. Vamos a tener todavía otro juego el domingo en Los Ángeles, de Bélgica contra Irán. Y luego aquí en Los Ángeles se va a jugar también un partido de cuartos de final. Y escúchame bien, Richie. México, con sus dos victorias, ya aseguró el pase, uh-huh, a 16avos de final, ¿sí? Y va a jugar en el Estadio Azteca.
2: Claro, asegura también los juegos en el Estadio Azteca.
3: Sí. Si gana el partido de 16avos, asegura otro partido de octavos en el Estadio Azteca.
2: Perfecto.
3: Si México llegara a ganar ese partido, ¿dónde crees que se va a jugar el de cuartos de final de esa llave? En Los Ángeles.
2: En Los Ángeles, ¿verdad? ¿Eh?
3: Sí, entonces, claro, nos estamos adelantando ya mucho, primero lo primero, pero pues la gente está ilusionada con el equipo nacional. Ya si hablamos del funcionamiento del equipo, pues ayer México corrió con mucha suerte, sí, contra Corea. El gol viene por un error del portero y bueno, México lo capitaliza bien, y luego esa salvada del portero de México, sí, el tal Arrangel en la línea, pues yo creo que ha sido lo mejor de México hasta ahora, porque representó no solamente salvar el partido, sino que salva los tres puntos y por consiguiente la clasificación del equipo mexicano a la siguiente fase.
2: Oye, la llegada de Quiñones y de Jiménez, bueno, pues yo creo que también hay que darle mérito al portero de Corea, ¿no?
3: Ah, no, sí, claro, pero pues si te das cuenta que México, pues hasta ahora ha logrado mantener el cero en su portería. Por primera vez en la historia, México no ha recibido un gol en los primeros dos partidos, y eso es muy importante también. Yo quiero pensar que para el tercer partido contra Chequia, pues México va a usar algunos suplentes, pues para darle juego a otros que no han tenido minutos, ¿verdad? Como el Memote, a lo mejor regresa Montes a la central. La gente pedía a este chavito Mora de Tijuana. Uh-huh. Pues vamos a ver cómo le va a México. Un fiestón que se armó ayer en Los Ángeles en la noche, Richie, ya sabes, la gente mexicana salió a las calles. Hay dos lugares donde la gente se junta en Los Ángeles. Una es la Pacific Boulevard de Huntington Park, que es un lugar muy tradicional ya por muchos años donde los mexicanos festejan, y por supuesto en el Boulevard César Chávez en el este de Los Ángeles, que también es otro lugar donde predomina.
2: Se le volvió a cortar a Hugo la señal. Vamos a corte rapidito y regresamos aquí en Fusión Deportiva. México tiene 6 puntos, Corea 3, y bueno, pues México ya es primer lugar de este grupo.
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1: Bueno, continuamos con este enlace hasta Los Ángeles, California, con Hugo Rico en Fusión Deportiva en este viernes de pedir fiado, viernes 19 de junio, avanzando ya el mes de junio también, otro mes más. Hugo, ¿qué más tenemos de información?
2: Oye, Richie, no, sí. Pues fíjate que el ambiente mundial está muy bien en Los Ángeles. Sí. Como te imaginarás, pues en Los Ángeles hay gente de todo el mundo, ¿verdad?
1: Sí.
2: Ecuatorianos, paraguayos, obviamente mucho, la comunidad mexicana pues es la más grande, y luego pues Estados Unidos, que con los años ha ido avanzando su fútbol, y ahorita va ganando su partido 2-0 contra Australia,
1: Richie. Sí.
2: Pues puede ser el segundo clasificado a 16avos de final el equipo de Estados Unidos si logra consumarse esta victoria. No me ha gustado para nada, Richie, no sé qué pienses tú, el comienzo de Brasil, no, de Portugal,
1: de España,
2: o sea, para que veas que no está tan fácil ganar los primeros dos partidos, ¿eh? O sea, los equipos llamados grandes les ha costado trabajo, a excepción de Francia y Argentina, que pues uh-huh. sí dominaron sus partidos. Inglaterra muy bien, que le ganó a Croacia. Inglaterra va a hacer mucho ruido, Richie, yo creo que este año Inglaterra puede ser el equipo que pueda dar la sorpresa, ¿eh? Yo lo vi muy completo ese partido con Croacia, qué rápido fútbol, qué manera de atacar, y luego están bien dirigidos por Thomas Tuchel, que es un gran entrenador, que ha sido ya campeón de la Champions League con el Chelsea. Entonces aguas con Inglaterra, ¿eh? A mí se me hace que Inglaterra va a dar mucho de qué hablar en esta Copa del Mundo, ¿eh?
1: Oye, Hugo, gana también, bueno, pues en ese grupo con Inglaterra está en primer lugar con 3 puntos. Panamá, pues no metió ni las manos, Hugo.
2: No, Panamá, muchos equipos muy débiles, ya ves que también ayer ganó Canadá 6-0.
1: Sí.
2: Curazao también, pues equipos muy flojitos, Richie, pues esos son los riesgos que se corren cuando la FIFA decidió aumentar de 32 a 48 selecciones el Mundial, y pues sabíamos, ¿te acuerdas? Ya lo habíamos ¿sí? platicado aquí tú y yo, que íbamos a ver muchos partidos donde iba a haber una disparidad muy marcada, y pues ya lo vimos en algunos de ellos, ¿no? Alemania, que ganó muy fácil, ayer Canadá, que le ganó a Qatar, o sea, y lo vamos a seguir viendo, o sea, lo bueno va a venir cuando ya sean eliminación directa a partir del round, cuando queden 32 y mucho más cuando queden 16 equipos, Richie.
1: Oye, grupos muy cerrados, como bueno, cerrados o malitos, como el grupo G con Nueva Zelanda, Irán, Bélgica y Egipto, 1 punto cada uno.
2: Sí.
1: ¿Y el grupo H? El grupo H, que no se ve bien España también ahí, Uruguay, Arabia, España y Cabo Verde, 1 punto cada quien.
2: Sí, yo pienso que ahí van a avanzar España y Uruguay, ¿verdad?
1: Sí.
2: Son mejores selecciones. Ese partido de España-Uruguay, que va a ser, por cierto, en Guadalajara, ese va a ser un partidazo, Richie. Es el partido del grupo, sin duda. Ahí va a definirse quién va a ganar ese grupo. Oye, Richie,
1: sí.
2: Y rápidamente hablemos del béisbol de Grandes Ligas, porque pues te tengo noticias.
1: Échale.
2: ¿Listo?
1: Listos.
2: El mejor equipo de las Grandes Ligas, con 48 victorias, 27 derrotas, a pesar de todas las lesiones, es el bicampeón Dodgers de Los Ángeles.
1: Fíjate,
2: no habíamos tenido oportunidad de platicar alguna semana, Richie, pero mira, desde cuando estuvimos en Phoenix, que lanzó Shohei Ohtani en Arizona, que le ganó ese duelo de pitcheo a Zach Gallen,
1: sí.
2: El equipo de Dodgers nada más ha perdido una serie, Richie, que fue la del fin de semana pasado ante Medias Blancas de Chicago, desde el comienzo del mes de mayo, Richie.
1: Ándale.
2: O sea, este equipo tiene una química impresionante, más allá del talento de los jugadores. Yo he notado, Richie, cómo el equipo, entre quien entre, Richie, juegue quien juegue, así puede ser Alex Cole, lanzadores que han venido de ligas menores, Robleski, Enríquez, ha tenido que echar mano de jugadores para reemplazar a los lesionados y a los pitchers que están fuera, como Tyler Glasnow, como Blake Snell. Richie, ahí están en primer lugar.
1: 48 ganados, Hugo, 27 perdidos.
2: Ya le saca 9 juegos a los Padres de San Diego, que hace un mes eran líderes de la división, ¿te acuerdas?
1: Sí, sí me acuerdo.
2: Pues ya no. 9 juegos de ventaja. El equipo de Dodgers ya es el mejor equipo, ya logró pasar a los Bravos de Atlanta. Uh-huh. Atlanta ha perdido 3 juegos en fila, y ahí es donde ya el equipo de Bravos pues quedó debajo de los Dodgers. Este fin de semana Los Ángeles va a recibir a los Orioles de Baltimore en Dodger Stadium. A partir de hoy lanza Rocky Sasaki, mañana Yoshinobu Yamamoto y el domingo M. Sheehan, y de ahí el equipo de Dodgers va a viajar para enfrentarse a los Mellizos de Minnesota en Minneapolis. Serie de 3 partidos, lunes, martes y miércoles, descansan jueves y luego van a ir a visitar a los Padres de San Diego el otro fin de semana, Richie. Así que estamos muy felices porque pronto ya es posible que regrese también a las filas de Dodgers ya como jugador regular otra vez Kike Hernández. Uh-huh. Es también probable que regrese Evan Phillips ya para el mes de julio. Bruzdar Graterol, también el venezolano, puede regresar en julio después del Juego de Estrellas. Y Blake Snell, que también estaría listo para después del Juego de Estrellas. Los únicos que están en la lista de lesionados de 60 días, pues es Tyler Glasnow y Edwin Díaz, el cerrador que fue operado del codo. Pero pues ahí va el equipo caminando, Richie. Ahí va el equipo caminando. Tus Yankees en la división este de la Liga Americana son los que comandan ese sector con 45-28. De hecho, tienen el mejor récord de la Liga Americana.
1: Tampa Bay está 3 juegos,
2: Sí, y Tampa Bay era líder hace también aproximadamente 2-3 semanas, pero pues fueron barridos por los Dodgers, ¿sí? Los Mantarrayos de Tampa Bay esta semana, aprovechando eso el equipo de Yankees de Nueva York logró ponerse en la cima. Aguas con los Yankees, porque ahora que tiene ya casi está completo de picheo, Richie, uh-huh, es como ha ido poco a poco retomando esa posición de líder de la Liga Americana. Y fíjate, todo esto lo están haciendo sin Aaron Judge en la alineación.
1: Claro que sí. Bueno, pues ahí va pintando. Oye,
2: ¿te gustaría otra Serie Mundial Dodgers Yankees?
1: Claro que sí, y no me la pierdo. Todo la vez.
2: No, pues sí. Oye, Richie, aprovecho también para decirte y a toda la gente que nos escucha a través de Palco Deportivo aquí en el Grupo Radiza, desearles a todos este domingo un feliz Día del Padre.
1: Muy bien,
2: Richie. A toda la gente le deseo que la pase muy bien en familia. A ti también, Richie, por supuesto, te mando un fuerte abrazo.
1: Gracias, Hugo.
2: Marquito Cano, cómprale ahí un suerito o ve por uno de esos del sobrecito del niño.
1: Válgame.
2: Porque anda malito porque festejó mucho ayer con el triunfo de la selección.
1: Se ha comido un dogo de los que hace.
2: No, que pasen feliz Día del Padre, Richie. Gracias, les deseo igualmente lo mejor este fin de semana y ya sabes, si hay algo que informar antes del próximo viernes, pues aquí nos reencontramos en Palco Deportivo. Ahí estaré escuchando el béisbol también, más tarde.
1: Sí.
2: Y desde aquí, desde el sur de California, les mando un abrazo y feliz Día del Padre para todos nuestros radioescuchas.
1: Gracias, Hugo, igualmente. Gracias. Vamos a corte en Fusión Deportiva y regresamos. Vamos y volvemos.
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0: Bueno, continuamos aquí en Palco Deportivo. Oiga, Market and Grill es la carnicería de moda aquí en Delicias. Le está regalando un paquete por el Día del Padre. Llámenos, ahorita nos estamos por ahí, mi Dani. Llámenos, paquete de tibón, 2 kilos de tibón, dice, con sus ya preparaditos. Un paquete de salchichas, 2 piezas de cebollitas cambray y una bolsa de carbón. Llámenos y le regalamos, o sea, hacemos la rifa así rapidito. Ahí le va, yo le voy a decir los nombres, ¿eh? Tenemos llamada. Bueno, buenas tardes. Bueno.
1: Sí, buenas tardes, ¿sí?
0: ¿Cómo anda?
1: Bendecido, que trabajando duro y macizo.
0: Muy bien. ¿Quiere entrar a la rifa?
1: Sí, claro, sí.
0: Muy bien. ¿Cuál es su nombre?
1: Gerardo Talamante.
0: Gerardo Talamante, sale, mi Gera, para matar gente, sale. Gracias. Póngase aguzado, ahorita mismo vamos a rifar este asunto, ¿sí? Sí. Échale ganas, muy bien, Gera Talamante. Llámenos, 472-0660. Llámenos, porque tenemos, oiga, el paquete de tibón, 2 kilos de tibón. Tenemos llamada. Sí, buenas tardes.
2: Buenas tardes, para apuntarme para la rifa.
0: ¿Cuál es su nombre?
2: Josué Emilián Rodríguez.
0: ¿De dónde, Josué?
2: De

0: Échelo ahorita.
1: Órale, póngase abusado ahorita, ¿eh? Vale, ándele. Gracias. El día del padre se la pasa bien padre con nosotros en el grupo Radiza, en el corporativo. Tenemos otra llamadita. Sí, buenas. Ay, Dios. Bájale poquito a su radio porque parece que estoy hablando con Chabelo y Pepito contra los monstruos.
2: Ya está.
1: Okay. ¿A nombre de quién?
2: Victoriano Ramírez.
1: Victoriano Ramírez, ya está, Victoriano. Échele ganas.
2: Gracias.
1: Ánimo. 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Ahorita le digo todos los detalles. Tenemos llamadas, buenas.
3: Sí, buenas tardes.
1: ¿Quién habla?
3: Bertalicia Ortiz.
1: Bertalicia Ortiz, ya la notamos aquí, Bertita, ¿eh?
3: Ok, muy bien.
1: ¿Va a festejar al papá?
3: Claro.
1: Ah, oiga, al papá porque no es día del esposo, es día del padre, ¿sale?
3: Ok, muy bien.
1: O al papá de los hijos.
3: Gracias.
1: Ándale, pues gracias. Llámenos, 472-0660. Llámenos, en Plaza Sisa, aquí en el Gómez Morine.
4: Buenas tardes.
1: Buenas tardes, ¿quién nos llama?
4: Verónica Villa.
1: Verónica Villa, ¿de dónde, Vero?
4: De la colonia del PRI.
1: Órale, no haga proselitismo, es lo que le digo, hombre. Álgame, no se crea. Oiga, aquí le, aquí viene aguzadita, ¿eh? Sale. Órale.
4: Gracias.
1: André, pues, sí tenemos ese paquete ahorita de... No entra de más, dice Julio Barra. Sí, bueno... Bueno.
5: Bueno.
1: Sí.
5: Buenas tardes, Ricky.
1: Buenas tardes, ¿quién habla?
5: David Medrano López.
1: ¿Quién?
5: David Medrano.
1: David Medrano López, ¿papá de cuántos?
5: De dos.
1: ¿Puros de riego de temporada? No sé qué, no sé qué. Échele ganas. David, ya lo tenemos aquí listo, ¿eh?
5: Claro.
1: Ahora pues sale, David, échele ganas. Llámenos, 472-0660, aquí en Fusión Deportiva, este paquete de... para que usted festeje a papá el próximo dominguito. Bueno.
6: Buenas tardes.
1: Buenas tardes.
6: Para apuntarme para lo de la risa de la carnita.
1: Ok, ¿cómo se llama?
6: Manuel Moreno.
1: Manuel Moreno.
6: De aquí de Ciprés.
1: ¿A cuántos hijos, Manuel?
6: Tres.
1: Eso, muy bien. Ánimo, échale ganas.
6: Dale, tres y la trampa puesta ahí.
1: ¡Ay! Y la trampa, baja, tenido el techo.
6: Gracias, buenas tardes.
1: Cuélguele, no va a pasar otra cosa más grave. Bueno, gracias, ánimo. Muy bien, llámenos, 472-0660, tenemos llamada, bueno.
7: Bueno, buenas tardes.
1: Buenas tardes, dígame, ¿para nombre de quién vamos a poner el paquete?
7: A nombre de Ángeles Torres.
1: Ángeles Torres.
7: Sí.
1: Oiga, ¿Ángeles es mujer o hombre, perdón, eh?
7: Es mujer.
1: Ah, que ya hay que a veces hay hombre que se llama Ángeles, ¿ya?
7: Sí.
1: Sí.
7: Es María de los Ángeles.
1: Ándele, ya le puso el María de los Ángeles. ¿Y para quién va a ser la carne asada si se saca el premio?
7: Es para mi esposo.
1: Es día del padre, no el marido.
7: Pero tiene dos hijas.
1: Ah, bueno, que quede bien claro. Sale, ándale pues. Gracias, Ángeles.
7: Gracias, hasta luego.
1: A usted por llamar. Llámenos, 472-0660. Tenemos llamada. Muy buenas tardes. Buenas tardes. Bueno. Míralo. Bueno.
8: Bueno.
1: Sí.
8: ¿Quiere entrar a la rifa?
1: ¿Cuál es su nombre?
8: Héctor Martínez.
1: Héctor Martínez, ¿de dónde, Héctor?
8: De aquí,
1: de Lindavista. Ándale, pues ya está. ¿Cuántos hijos tiene, Héctor?
8: Cuatro.
1: Cuatro. Híjole, qué chulada, ¿no? Ya. ¿Grandes chicos o medianos?
8: No, ya están jóvenes.
1: Ándele, pues, a festejar, ¿eh? Sale.
8: Ándale. Gracias.
1: Ok, muy bien. Llámenos, 472-0660. Llámenos. Tenemos aquí esta promoción de Marketing Grill en Plaza Sisa. Sí, tenemos llamada. Bueno.
9: Sí, buenas tardes.
1: Sí, ¿a nombre de quién, joven?
9: Ramón Carrillo.
1: Ramón Carrillo, ¿cuántos hijos tiene Ramón?
9: Cuatro.
1: Ándele, muy bien. ¿Grandes chicos o medianos?
9: Ya grandes.
1: Ah, muy bien, Ramón. Ya está en la rifa, Ramón.
9: Gracias.
1: Gracias, bien pendientes. Llámenos. Por favor, llámenos. Tenemos llamada 472-0660. Sí, bueno.
10: Bueno.
1: Sí, a la orden.
10: Oiga, para que me apunte.
1: Ándele, no se mueva, déjelo apunto bien. No sé qué, ¿a nombre de quién?
10: Leobardo Carrasco.
1: ¿De quién?
10: Leobardo Carrasco.
1: Leobardo Carrasco, ¿de dónde, Leobardo?
10: Aquí en Nuevo Licias.
1: Ándele, pues, haya abusado con la rifa ahorita, Leo, ¿eh?
10: Sale, pues.
1: Gracias. Gracias, 2:39, échele llamaditas. Ándele, tenemos esta promoción aquí en Fusión Deportiva, porque hay que festejar el Día del Padre. Bueno.
11: Buenas tardes.
1: Buenas tardes.
11: Para apuntar a mi viejote.
1: ¿Cómo se llama su maridote?
11: Arturo Villa.
1: ¿Arturo Villa, de dónde?
11: De aquí, del estacionamiento La Labor.
1: ¿Cuántos hijos tienen?
11: Tarita y Toño.
1: ¿A dos?
11: Carolina Montes.
1: Ah, Carolina Montes, ándale. Antes no habló. En paz que tu mamá oye, dijo, ¿cuántos hijos tiene? Como 30, ¿verdad? ¿Cuántos eran, Caro? ¿Cuántos eran ustedes? ¿Cuántos son? Bueno, eran pues.
11: Éramos 16.
1: Válgame
11: Dios. Vivos 14, pues
1: ya
11: somos 10.
1: Oye, vivos 14 y Chalío, no están abusados, no están vivos.
11: Ya
1: sé. Te creas. Y todas enojadas, dicen que se enojaba tu mamá con tu papá y dicen, nunca me has querido, viejo, no te creas.
11: Ya sé.
1: Ahí estamos, Caro. Échale ganas, ¿eh? Órale. Bye. Dice nomás, Carolina Montes, hermana de Nati Montes, de Chalío, de Benito, de Tino, de Chabela, de... Híjole, así que casi me los sé todos. Bueno.
0: Buenas tardes.
1: Buenas tardes. ¿Quién nos llama?
0: Miguel González Moreno.
1: Miguel González. ¿Cuántos hijos, Miguel?
0: Tres.
1: Ándele, pues, ya está anotado aquí, Miguel, ¿eh?
0: Gracias.
1: Feliz claro. Día del Padre. Ojalá y saque el premio. Todos, la suerte es para todos. Ok, gracias. Tenemos... André, dos llamaditas más porque se nos va el tiempo. Dos llamaditas más para... regalar este paquete de carne. Sí, bueno.
12: Sí, buenas tardes.
1: Buenas tardes, ¿quién nos llama?
12: Carla Amparán.
1: Carla Amparán, ¿a nombre suyo ponemos el nombre, el boleto?
12: Sí.
1: Muy bien, ¿de dónde, Carla?
12: De Fraccionamiento Las Torres.
1: ¿Para quién va a ser el paquete de carne y se lo gana?
12: Para el papá de mis bendiciones.
1: Ah, ¿cuántas bendiciones tiene?
12: Dos.
1: ¿Dos? ¿Grandes chicos o medianos?
12: No, ya grandes.
1: ¿Ya grandes? Ah, bueno, ándele pues. Pues ojalá y se saquen el para que le hagan pachanga al viejo, ¿eh?
12: Sí, ok, gracias. Andere,
1: pues gracias a usted por comunicarse. Órale, otro más. ¿Cuántos andan ya? 14. Bueno, buenas tardes. ¿Quién nos llama?
13: Luis Alvarado.
1: Luis Alvarado, ¿de dónde, Luis?
13: De Saucillo.
1: De Saucillo, Luis Alvarado de Saucillo. Ya no estamos aquí, ¿eh? Sale.
13: Ok. Gracias.
1: Órale, este es un paquete que nos manda Marketing Grill, esta carnicería que está en la Plaza Sisa, estamos en la avenida Gómez Morín, aquí en Delicias. De veras, ahora se pusieron la del Puebla y nos regalan este paquete de carne asada para su papá. Tantan. Vámonos, mi Dani, de una vez. Vamos a corte y probamos la aplicación, sale. Sin hacer cochupo, esto es muy legal. Vamos y volvemos.
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1: Bueno, continuamos aquí en Fusión Deportiva. Ándele pues, mi Dani. Ya tenemos aquí el tercer numerito es el que, bueno, sale. Vámonos a ver qué dice aquí. Échele. El número 9. ¿Se llama? Vamos a ver quién es el 9, mi Dani. El 9 es Héctor Martínez. Gracias por participar, Héctor. Vámonos otra vez. Mire mi número, el 12. Vamos a ver quién es el 12. El 12, ¿quién fue el 12? Arturo Villa, gracias por participar. Vámonos con el premiado. Aquí viene el mero bueno, el mero bueno. El número 4 pertenece a, déjeme ver a quién. Número 4 para Bertalicia Ortiz. Bertalicia Ortiz se gana el paquete de carne. Órale, qué bueno. Un paquete de salchicha, dos piezas de cebollitas, cambray y una bolsa de carbón. Además, 2 kilos de tibón. Bien.
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1: Gracias. Agradecemos a la carnicería esta promoción. Y bueno, pues como siempre, tenemos. Están los aplausos. ¿Tenemos llamada? A ver si nos llama, ¿no? A ver si nos llama la señora. Nos llama la señora, el número 4, y se llamó. Bertalicia Ortiz, ¿no? Llamada. Bueno.
3: Bueno.
1: ¿Quién habla?
3: Habla Bertalicia.
1: El número que usted marcó se encuentra fuera de servicio, por favor.
3: Ay, no puede ser.
1: No se crea. Oiga, ¿dónde vive usted, Berta?
3: En Avenida 12 Oriente, en Paseo de las Vírgenes.
1: En Paseo de las Vírgenes. Oiga, le encargo que venga aquí a Radisa, ¿sí? Al cooperativo ese, hasta las 5 de la tarde, hoy o mañana, de 9 a... No, hoy, porque es viernes, ¿verdad? Oiga, ¿el perro ese que no es bravo?
3: ¿No?
1: Ay,
3: estoy bien contenta.
1: Ah, pues ya se hizo la machaca. Oiga, no, venga, de ahorita hasta las 5 para que le entreguen su vale, ¿sí?
3: Ok, hasta las 5.
1: Sí, porque mañana no.
3: Muchísimas gracias.
1: No, a usted por participar y festeje bien al marido.
3: Ya ¿cómo sabe?
1: Pues para eso era, ¿no?
3: Claro que sí, porque pues ya no tengo papá.
1: Ándele, oiga, ¿cómo se llama su viejo?
3: Se llama Otoniel Ochoa Ortiz.
1: ¿Y cuántos hijos tienen?
3: Nada más tenemos una.
1: Pues
3: se llama Selena.
1: Uh-huh. Oiga, pues ya para los 3 se arma,
3: Claro que sí, muchísimas gracias.
1: No, a usted por participar. No deje venir por el vale entre ahorita y las 5 de la tarde porque mañana no hay oficina. Por favor.
3: Muy bien.
1: Gracias por participar,
3: Gracias, excelente tarde.
1: Igualmente, gracias. Muy bien. Vámonos, Campeonato Estatal de Béisbol de Primera Fuerza Mayores. El día de ayer el equipo de la Unión de Parral le gana 16-1 a los Soles de Ojinaga. Ayer, bueno, pues se despachó el equipo de los Minos de Parral. Bien y bonito, mi Dani. Aquí está. ¿Dónde están los demás? Aquí estamos, ¿verdad? Y luego el equipo de los Rojos Rojos de Jiménez con Luis Eduardo García, la Changuita, como manejador de equipo de los Rojos, le gana 10-5 a los Mazorqueros de Camargo. El equipo de los Indios de Juárez con poca asistencia le ganó 11-1 al equipo de los Venados de Mazatlán, no, de Madera. Y en un juegazo donde Gonzalo Sañudo ponchó a 13 hombres, le gana el equipo Farón de Lucas Hernández 10-8 al equipo de los Manzanos de Cuauhtémoc. Esto en el campeonato estatal y el equipo de Minos de Parral le ganó 16 carreras por una a los Soles de Ojinaga, un palizón 16 por una. Hoy el equipo de Alvarado juega a las 7 de la tarde contra los Dorados de Chihuahua. No se ha dicho nada todavía si consiguieron al profesional, quién viene a marcar o qué jugador, no sé, vamos a esperar hasta que nos den ahorita el roster del equipo algodoneros, a ver si se consiguió, o ya estaban hablando, pero pues si no nos queda una opción, ahí en Cárdenas está la Liga de Cárdenas, está bien buena los domingos, como quiera ahí alguien, a ver si hay un pichercito más o menos que nos eche la mano. No, hay que esperar allá ahorita en la reunión, a ver si nos dan a conocer al jugador o jugadores que van a marcar los salarios de alta por parte de el equipo de la tercera zona Delicias. Así de que, ya sabe, 7 de la tarde a través de La Lupe 98.9, 7 de la tarde a través de Flamingo Estéreo 93.7, desde el estadio Héctor Espino, ahí en la capital del estado. Vamos a corte y volvemos.
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1: Bueno, continuamos ya para terminar la fusión deportiva, porque hay que ir a la capital agrícola, no, a la capital del estado, de la capital agrícola a la capital del estado, a el juego número 4 entre el equipo Algodonero y el equipo de los Dorados de Chihuahua. Es el juego, está pactado a las 7 de la tarde. Ayer hubo gente que nos llamó, ¿por qué no hay juego? Decía, o sea, los despistados. Y los despistados muy, muy conocidos. ¿Estados Unidos sigue ganando 2-0? ¿2-0? ¿Ya se acabó o todavía no?
2: En el
1: 90
2: ya.
1: En el minuto 90. ¿Mande? ¿Faltan 6 minutos? Ah, les dieron 6 minutos. Bueno, muy bien. Oiga, ayer fui al estadio a ver qué tanta afluencia había habido en cuanto a lo que es el fútbol. No, hombre, estaba anémico.
3: ¿A qué fue?
1: Pues a checar. A mí me gusta checar para platicarle a nuestro gentil auditorio cómo fue, porque cuando fue la inauguración había más de 3,000 jóvenes niños de escuelas, y ayer ya fue para todo público, y no, pues la verdad que había poca gente. La intención es buena, se regalaron algunos souvenirs, la gente le dio una oportunidad que en el pasto ahí estuvieran viendo el juego. Estaba intenso el calor, la verdad que estaba muy fuerte el calor, pero bueno, la intención es de que pues se vea ahí el juego de fútbol. Se ve bien, se ve mucho mejor ya de noche. Y hay que esperar el próximo juego del equipo de México. ¿Cuándo juega México el próximo juego?
2: Miércoles.
1: El viernes.
2: Miércoles.
1: El miércoles. Ah, qué bueno, para que no cambien el horario del béisbol. El miércoles, sí, contra... Pues en la Checoslovaquia, ¿no? Chequia, Checoslovaquia, que es lo mismo. ¿Sí?
3: Sí, República Checa.
1: Sí. República Checa, porque... Chequia.
3: Checoslovaquia ya por los 90,
1: pues sí,
3: ¿no?
1: Pues sí. O sea, ya como ha cambiado. Antes le decían... Ricardo Morales, mi nombre. Ahora el Rich.
3: Don Morales.
1: No, don Morales es grosería. ¿Sabía usted que ponerle el don al apellido es grosería? Don Cano. Muy bien, bueno. Pásenlo bonito, échale ganas. Vamos rumbo a Chihuahua, capital. Y esperemos que el tiempo lo permita, porque hay amenaza de lluvia. Si llueve, qué bueno, la verdad. Y bueno, vamos a apoyar al equipo de Algodoneros. Hay que ir. Los de Chihuahua que apoyen a los Dorados, y nosotros apoyamos al equipo de la tercera zona, Delicias. Y bueno, pues así es el béisbol. Ánimo. Muy buenas tardes, gracias Dani, gracias Marquito. Y allá en controles, ¿quién está? ¿Cómo se llama este chavo, no? Alicia, la maestra Alicia. Muy bien, gracias, buenas tardes.
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0: Muy bien, estamos de vuelta, estamos de regreso, pues saludándolos en esta tarde de viernes, béisbol viernes. Ayer comenzó la actividad, pues hoy juegan los algodoneros de Delicias. Hoy viernes 19 de junio, son las 3:04. Está Mane en controles centrales de nuestro programa de Panorama Deportivo aquí por Flamingo 93.7 del grupo Radisa. Señoras y señores, bueno, servidor amigo Iván Esparza Vázquez con ustedes, con pues el análisis, los comentarios, los resultados del día de ayer, comenzando actividad la sexta jornada, la tabla de posiciones, los juegos para el día de hoy, abridores para el día de hoy. Bueno, ¿qué va a suceder? ¿Qué va a pasar? Análisis, mucho béisbol aquí, precisamente en Flamingo 93.7. Pues nos vamos hasta la vieja Huejoquilla para analizar el juego donde la changa Luis Eduardo García, debutando como manager, caray, qué bien guardado se lo tenía la changa, como la directiva del equipo de los Rojos de Jiménez, pues volteó a ver, buscando quién podía ser el sustituto de Johnny Alexander Ponce. Había material, se había mencionado ahí mismo en Jiménez, había pues lo del tema de Gerardo González, que pensábamos que se iba a quedar como manager. No le fue bien la semana pasada enfrentándose a Parral, no le fue bien. Se mencionaba que se quedaba Omar Espinosa como manager del equipo de los Rojos de Jiménez, que podían voltear a ver a otros lados. Y yo no sé de dónde vino, de pronto, yo no sé de dónde vino la recomendación allá en Jiménez para que voltearan a ver a la changa Luis Eduardo García, para que hiciera su debut, pues, dentro del campeonato estatal. Bueno, quizás sí lo sé. Lo que pasa es que la changa se puso en el aparador, precisamente, cuando llevó a los jovencitos categoría de, espéreme tantito, hombre, a ver si está el profe Villegas escuchándonos y nos dice la categoría que llevó la changa Luis Eduardo García de pequeñitos y los llevó representando a Chihuahua al campeonato nacional que se llevó a cabo allá en Tijuana también, ¿no? Y allá andaba la changa García como manager y le fue bien. Ya ve que iba invicto también, iba el equipo invicto hasta la final, fueron derrotados, pero final de cuentas pues haciendo un muy buen papel y poniéndose sobre todo pues en el aparador. Y claro, no falta quien pues recomiende a un manager que asiste en categorías infantiles, juveniles, que asiste a un torneo nacional, independientemente de la categoría. Esa es una parte, la que menos pese, la que más pese, esa es una parte. La otra, pues obviamente es la trayectoria de Luis Eduardo García, que pues ininterrumpidamente, desde 1995, pues Luis Eduardo García ha estado participando en campeonatos estatales, ininterrumpidamente, como jugador, recientemente como coach, ayudante de Pablo Cadena, ¿no? Y de pronto, bueno, en un abrir y cerrar de ojos, elementos que el año pasado estuvieron con el equipo de los algodoneros y el antepasado, donde fueron partícipes de lograr el pentacampeonato para el equipo de los algodoneros, con Pablo Cadena como manager, con la changa García como uno de sus ayudantes. Y obviamente, pues el tema de Raciel Sánchez, el tema de Freddy Rosario, el hermano de Freddy Rosario, Miguel Rosario, el tema de Luis Carlos Borunda, que estuvieron pues dentro del cuerpo técnico del equipo de los algodoneros en algunos momentos, o en su mayoría de los 5 campeonatos, también con Mundo Morales, también como ayudante Javi Morales, ¿no? Pero pues imagínense, de todos los que fueron partícipe del pentacampeonato, en 1, en 2, en 3, en 4, en los 5 campeonatos, pues ya no está la changa García, que él sí fue partícipe de los 5 campeonatos. El tema de Javi Morales, que fue partícipe en 3 campeonatos. El tema de Pablo Cadena, que él fue partícipe como ayudante de Javi Morales y luego como manager, pues de los 5 campeonatos, ¿no? Entonces, de entrada, pues estos 3 elementos ya no están. Y de pronto, pues sí, es un nuevo cuerpo técnico. Ojo, porque no estamos, obviamente, tocando el tema de que sea algo a favor o en contra del cuerpo técnico actual, pero sí, los demás equipos llaman la atención, cómo voltean a ver a la tercera zona de todas maneras aún y que no sea campeón, y tratan pues de encontrar pues elementos que les ayuden a sus propios equipos. Y nos trasladamos obviamente a la vieja Huejoquilla, porque el día de ayer jueves, pues la Changa García hace su debut como manager del equipo de los Rojos de Jiménez y debuta precisamente como la mayoría de las ocasiones se menciona, manager que comienza debutando, gana el partido. Y los Rojos de Jiménez, pues lo hicieron el día de ayer, ¿no? 10 carreras por 5, ganaron los Rojos, toman un tanque de oxígeno importante, le vuelven a meter presión al equipo de los Mazorqueros de Camargo, que el día de ayer jugaron 11 y 12. Sí, 11 y 12, muchas gracias, en la categoría 11 y 12. Muchas gracias, por reportarse inmediatamente. El día de ayer, los Mazorqueros de Camargo jugaron, pues, un partido con 5 errores para el equipo de los Mazorqueros de Camargo. Ayer se quedaron obviamente sin su pitcher, abridor de los partidos de los jueves. El día de ayer pusieron pusieron a Luis Hinojosa y solamente duró 3 entradas en el montículo como abridor por parte de Camargo. Le hicieron 3 carreras. Limpias, 6 en total, y es que el equipo de Camargo jugó ayer con 5 errores. Le siguió el búho Mario Pérez, que solamente pudo sacar un out, y tanto que se mencionaba, ¿no? Ese es el detalle. Esa es una cualidad que muy pocos directivos, pero muy, muy pocos directivos tienen, de saber cambiar a sus jugadores, a sus elementos, en el momento preciso, en el momento correcto, identificar cuando se cumplen los ciclos, identificar cuando todavía le puede sacar algo diferente, pues a uno de sus peloteros, ¿no? Mire el caso del búho Mario Pérez, que le ha estado yendo muy mal durante toda la temporada, solamente 1/3 sacó el día de ayer. A él le hicieron también con 3 bases por bola, 1 hit, 4 carreras limpias, todas, por cierto. Le siguió José Valenzuela, Oliver Cervantes, Roy Martínez, terminó Luis Ríos también el partido, pero utilizó el equipo de los Rojos de Jiménez 6 lanzadores. Ya ve el tema, pues obviamente, que platicábamos el día de ayer de lo de Diego Mercado, que a final de cuentas la circular, el comunicado que suelta la directiva de Camargo, pues sí hace ver el tema de la disciplina, completamente la disciplina, y ahí lo hacen ver contra Diego Mercado, que también le voy a decir un detalle, también sonó mucho para que fuera cambiado, ¿no?, esta temporada. Entonces son 2 elementos que de entrada, Diego Mercado, el búho Mario Pérez, que en años anteriores habían sido piezas fundamentales en el armado del equipo de los Mazorqueros, pues en esta temporada simple y sencillamente pues no funcionaron. Mire, jugó con Jonathan Mendoza como parador en corto, se fue de 5-0, pues notándose ahí la ausencia de Diego Mercado, aunque también había estado batallando con el tema del bat, ¿no? Diego Lizárraga, que siguió como segunda base, César Cano, el designado, Víctor Navarro, el jardín derecho, Edwin Martínez, que lo activaron inmediatamente para hacerse cargo del jardín central, conectó un hit. Brian Holguín en el jardín izquierdo se fue de 4-0, ha estado batallando la tripa, 238 milésimas en lo que va de la temporada. Carlos Villegas en la tercera base, Rodolfo Soto el catcher, igual como octavo en la alineación. Rodolfo Soto, cuando el año pasado para el equipo de Camargo pues lo veíamos mucho más arriba y teniendo un papel pues mucho más protagonista, ¿no? Y el menor, sacando la casta, el menor por parte del equipo de los Mazorqueros, Emiliano Olivas, que se fue de 3-3, bateando para 333 milésimas en lo que va de la temporada. Por parte del equipo de los Rojos, pues no le movieron, ¿no? No vino la Changa a moverle, a inventar el hilo negro, ni mucho menos. Continuó con la dinámica de tener a Carlos Teller abriendo el encuentro. 5 entradas con 2/3, le hicieron a él 5 carreras, con 2 bases por bola, ponchó a 7. Pero Carlos Teller, pues es el que se adjudica la victoria. Le siguió un relevo muy bueno de Alejandro Félix de 3 entradas y 1/3 con solamente un inatrapable para, pues obviamente, sellar esta victoria del equipo de los Rojos de Jiménez, muy, muy importante. El día de ayer, Miguel Torres, jardín central, primero en el orden de 4-2 por parte del equipo de los Rojos de Jiménez. José Valdés, de 4-2, vaya. Jimmy Chávez, el catcher, de 5-2, con 3 impulsadas. Naim Núñez, de 4-2 también, y fueron los que lograron repetir de inatrapable por parte de los Rojos. Luis Cruz, primera base, de 5-2 también. Y bueno, aquí el detalle es, oye, pues es que son los mismos elementos, ¿no? Son los mismos jugadores, sí, pero depende mucho del ánimo. Depende mucho de las agallas, depende mucho, pues obviamente también de la motivación que un cuerpo técnico, que un manager, del liderazgo que pueda ejercer dentro y fuera del dugout en un juego de béisbol. Depende mucho, y ahí es donde puede radicar el secreto también para el equipo de los Rojos de Jiménez, con la changa Luis Eduardo García, que conoce de pe a pa la temporada, el campeonato, la historia, los jugadores, pues sabe, le entiende el tema. Y a nosotros, pues de entrada, nos da mucho gusto el debut de la changa García con el equipo de los Rojos de Jiménez y que haya comenzado ganando. Así que eso sucedió el día de ayer en Jiménez. Vamos a una pausa y luego vemos qué sucedió en otros frentes también.
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8: Bueno, muy bien, señoras y señores, nos vamos hasta Nuevo Casas Grandes, donde el día de ayer los manzaneros de Cuauhtémoc tuvieron una derrota dolorosa, obviamente. El día de ayer el equipo de Cuauhtémoc cayó ante los Faraones 7-6. Hizo algunos ajustes, hizo, vaya, sobre todo los movimientos en el tema de su principal lanzador. Y sí, le tocó a Gonzalo Sañudo abrir el primer juego el día de ayer. Ya ve que lo habíamos visto nosotros, pues en un segundo juego, normalmente era la estrategia del equipo de los Faraones, pero ahora jugando en casa, se aventuraron, iban con todo, tratando de ganarle el primer partido al equipo de los manzaneros, y lo lograron. Ayer el pitcher que había estado dando la nota por parte del equipo de los manzaneros, porque sí hubo movimiento el día de ayer por parte del equipo de la sexta zona. Pensábamos que iba el pitcher profesional por delante, el zurdo Efren Delgado, no sucedió de esa manera. Mandaron por delante a Axel Muñoz tratando de conseguir esta victoria, aunque a él no le fue nada mal, con 4 entradas, 1 carrera, 3 bases por bola, 7 ponches, para mi gusto, lo sacaron anticipadamente, vaya, y sobre todo en un fin de semana largo, muy largo para el equipo de los manzaneros de Cuauhtémoc, al enfrentarse estos 2 primeros partidos ayer y hoy al equipo de los Faraones de Nuevo Casagrandes, y mañana sábado doble jornada contra los Indios de Ciudad Juárez. ¿Qué le parece? Entonces, pues Axel Muñoz fue el lanzador abridor el día de ayer. Juan Pineda le siguió una entrada y un tercio. Le hicieron 6 carreras a Juan Pineda. Le siguió Iván Enríquez, el zurdo, y terminó Rafael Nava con un buen relevo de 2 entradas y un tercio. Intentó el equipo de los manzaneros acercarse, sobre todo en la octava entrada, ante un relevo titubeante por parte de Andrés Ledesma, haciendo rally de 3 carreras, pero no le alcanzó pues al equipo de Cuauhtémoc. Y es que fue muy doloroso, obviamente, para los manzaneros las 3 carreras que hizo Faraones en la quinta y las 3 que hizo en la sexta. 7-6. Es una derrota importante para los manzaneros y una victoria más importante para el equipo de los Faraones, donde mandaron a Gonzalo Sañudo. 6 entradas, 3 carreras para Gonzalo Sañudo. 13 ponchas el día de ayer. Andrés Ledesma en una entrada, 3 carreras, y siguió un joven lanzador juarense, vaya, que en estos momentos pues obviamente le hubiese hecho mucha falta al equipo de los Indios, Omar Muñoz. Lo vimos nosotros aquí, también fue el relevo que utilizó el equipo de los Faraones cuando ganó el partido 3-2, y entró Omar Muñoz, durísimo, durísimo, pues ayer lo volvió a hacer, 2 entradas sin hit, ponchando a 5 manzaneros. Ya en el tema del relevo, pues obviamente comienza a estar en el aparador, 1.54 porcentaje de carreras limpias, Omar Muñoz, que sin lugar a dudas, pues va a dar la nota también. Eso sucedió en Nuevo Casas Grandes. Luego, entonces, también el día de ayer, allá en Juárez, los Indios en casa intentaban levantar el vuelo y lo lograron, derrotando por nocaut en la séptima entrada, 11-1, al equipo de los Venados de Madera, donde el profesional Aníbal Cervantes fue el abridor por parte del equipo de los Venados con 4 entradas. Él recibió 3 carreras, 3 bases por bola, 3 ponches. También sentimos que lo sacaron anticipadamente. Bueno, el manager Javi Morales entró al relevo Carlos Borbón, no sacó ni un solo out el zurdo Carlos Borbón, lo recordamos porque vino, se dio una paseadita aquí también a la tercera zona. Carlos Borbón le hicieron 3 carreras, 2 hits, vaya, y no, él no sacó ni un solo out. Edison Osorio también entró al relevo por parte del equipo de los Venados, y lo comento así porque va a ser el rival al cual vaya a enfrentar a Algodoneros de este sábado al otro. El equipo de la décima zona, Rondo Gómez, Martín Torres fueron los que entraron, pero también abrió el profesional Marín Terrence por parte del equipo de los Indios, 4 entradas y 2 tercios, 1 carrera, 8 hits, estuvo sufriendo. Siguió Roque Silva, que sacó un out, y terminó Martín Córdoba sacando 2 entradas precisamente. Así que ganaron los Indios 11-1 al equipo de los Venados. Mire, vamos a una pausa y seguimos ya para darle a conocer el resultado también, nada más, del equipo de los Mineros de Parral, y seguir con los partidos del día de hoy.
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2: Bueno, muy bien, estamos ya de vuelta, estamos de regreso. El día de ayer también, entonces, partido donde el equipo de los Mineros de Parral enfrentaban al equipo de los Soles de Ojinaga. El equipo de la séptima zona de Ojinaga, que no vio lo duro sino lo tupido el día de ayer. Super knockout. 16 carreras por una. Qué poder, pues, demostró el equipo de los Mineros ante Ojinaga, que la semana pasada parecía, pues, estaban más crecidos al haber ganado un par de partidos. Sí, vaya, enfrentándose a Camargo y a Parral precisamente, pues se desquitó el equipo de los Mineros de Parral, donde, pues, Roberto Armenta, jugador local, jardín central, se fue de 3-2, está bateando para 467 milésimas ya. El de la discordia, Ángel Nieblas, que había protestado el equipo de los Mazorqueros de Camargo, bueno, de 5-3 el día de ayer. Oliver Cepeda de 2-2, Alex Alvarado de 3-3, Armando Aguilar de 3-2, Iván Morales, el catcher, de 4-2, René Cano de 3-2 con 5 impulsadas, y el nuevo superestrella, Carlos Villalobos, el menor jardín derecho del equipo de los Mineros, de 4-3, está bateando para 440 milésimas. Fue Heriberto Sánchez, que terminó las 5 entradas, permitió solamente una carrera, ponchó a 11 del equipo de los Soles con solamente un hit. Pues estuvo a punto de tirar sin hit, aunque haya sido en 5 entradas, ¿no? Comenzó por parte del equipo de los Soles, lo habían dado de alta el comandante Raúl Castro. Bueno, fue intercambiado por parte de la tercera zona Ojinaga, y pues lo dieron de alta, le dieron la pelota a él. Solamente sacó 2 outs en el partido el comandante Castro, 4 carreras limpias, 6 en total. Siguió Christopher Villastrigo, otras 4 carreras. José Cabanilla sacó un out. Luis Montes, otras 4 carreras. José Valenzuela, otras 2 carreras. Y bueno, pues obviamente con un hit, nadie repitió por parte del equipo de los Soles de Ojinaga. Mire, la tabla de posiciones con los resultados el día de ayer. Todavía el equipo de los Manzaneros en primer lugar, 11 ganados y 4 derrotas. En segundo, Parral, un juego abajo, 10 ganados, 5 derrotas. Y luego sigue el triple empate entre Dorados, Algodoneros y los Venados de Madera, con 9 ganados y 6 derrotas. Un poco más abajo, par de partidos abajo, pero importante, obviamente, la victoria el día de ayer de los Indios de Ciudad Juárez, pues lo colocan con 7 ganados y 8 derrotas en la sexta posición. En la séptima, empatados Faraones de Nuevo Casagrandes y los Mazorqueros de Camargo, 6 ganados, 10 derrotas. Caray, ¿le irá a alcanzar a el equipo de los Faraones? ¿Le irá a alcanzar entrar a los playoffs? Uf, pues ahorita están dentro. El equipo de los Rojos de Jiménez, aúrico la victoria el día de ayer, pues está en la novena posición, empatado con el equipo de Ojinaga, 5 ganados, 10 derrotas, aunque con un juego menos que el equipo de los Soles en 16 partidos. Pues el día de hoy, entonces, nuevamente, a enfrentarse los mismos equipos allá en Ojinaga, los Mineros de Parral contra Ojinaga, en el tercer juego. Con esto se termina la serie, ya los enfrentamientos, pues, luego, pues allá en Jiménez, de la misma manera, los Rojos a enfrentarse al equipo de los Mazorqueros de Camargo. Luego, allá en Juárez, el equipo de los Venados de Madera, pues obviamente a tratar de sacar este encuentro que les garantice la serie. Acuérdense que la semana pasada ganó el equipo de los Venados de Madera, dejando en el terreno de juego al equipo de los Indios, que, por cierto, bueno, pues también se desquitó con este knockout, 11 carreras por una, ¿no? Luego, los Manzaneros, igual, en la casa de los Faraones, en el Luis Cobos Huerta, enfrentarse otra vez al equipo de los Faraones, y Algodoneros a meterse a la casa del equipo de los Dorados, a meterse al Héctor Espino, comenzando la serie, la jornada número 6. Hablaremos de esto después de la pausa.
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8: Bueno, muy bien, gracias. Estamos de regreso. Pues nada más, hoy entonces el equipo de los Algoneros enfrentándose a los Dorados de Chihuahua, anunciado por parte del equipo de la tercera zona, de nueva cuenta el pitcher derecho Raúl Castellón, anunciado de nueva cuenta por parte del equipo de los Dorados el pitcher profesional Vidal Nuño. Caray, y lo hemos comentado obviamente toda la semana, ¿no? ¿Qué tiene que suceder para que Algoneros pueda traerse un buen resultado? Y es que no es que sea uno escéptico, no es que sea uno negativo, no es que pues quiera pues uno obviamente bajar los brazos, ni mucho menos, no, simple y sencillamente hay que reconocer que la situación no es nada sencillo, nada sencilla para el equipo de los Algodoneros, que tenían el partido del sábado, y lo volvemos a repetir, ¿no? Ese hubiese sido lo rescatable, obviamente, sobre todo por el tema de las 8 carreras que logró hacer el equipo de los Algoneros, pero sí, donde se vio muy flojo el tema del bullpen por parte del equipo de los Algoneros. Pues no nos queda más que decir, vamos a ver qué sucede en el partido el día de hoy. Por lo pronto, Algoneros mandando una carta fuerte en cuanto a su picheo se refiere con Raúl Castellón. Esto nos habla de que pues no hubo esta semana tampoco, no hubo pitcher profesional para el equipo de los algodoneros, y donde quizá veremos hasta una alineación diferente que pueda mandar Armando Güereca el día de hoy, buscando la posibilidad de una mayor ofensiva contra el pitcher profesional Vidal Nuño. Sí, podemos esperar ver de nueva cuenta como titular a Beto Rodríguez. Podemos esperar incluso ver hasta el pigüe Abraham Ramos, que ha recibido muy poca oportunidad, muy, muy poca. Es que son demasiados elementos, 30 elementos a veces. Es hasta un verdadero dolor de cabeza para el manager tratar de estar pensando en qué momento poderle dar un poco de oportunidad también para cada uno de los jugadores. Son demasiados, pero no se ha querido entender esta situación donde pues había propuestas de decir, bueno, 26 elementos, bajarle un poco el tema de la nómina, bajarle un poco pues al tema de la cantidad de jugadores que hay, ¿no? Y ahí lo vemos, muy poca oportunidad para el Jimán Rodríguez, muy poca oportunidad, casi nada para Carlos Garibay, muy poca oportunidad también, muy, muy poca para el Piwi Abraham Ramos, ¿no? Probablemente podamos ver contra el pitcher profesional y pudiera acomodársele el tipo de lanzamientos de Vidal Nuño al Piwi Abraham Ramos, ¿no? Que pudiera ser más selectivo con el tema de los cambios, con el tema de los rompientes, con el tema del control, con el tema de las esquinas que maneja muy bien Vidal Nuño. Y en ese tema, bueno, pues pudiéramos ver otra alineación diferente por parte del equipo de los algodoneros, y de la misma manera con Alonso Mendoza, vaya, pero quizá, pues así como fue en el partido número 3, como sexto en la alineación, aunque pues hay que recordar que Alonso le pegó dos inatrapables también al profesional Vidal Nuño, ¿no? Eso es lo que pudiéramos ver por parte del equipo de los algodoneros. En el tema del picheo, pues el detalle es quién, o sea, quién después de Raúl Castellón, el Gru, José Miguel Ramírez, que es de lo mejor que se ha visto, ver el tema de los lanzadores zurdos con Rubén Reyes, con Diego Galúe. Y es que el anuncio que hace Armando Güereca como manager de algodoneros, pues destaca al pitcher abridor del día de hoy con Raúl Castellón, al pitcher de mañana con José María Albertos, y todavía sin pitcher abridor para el próximo sábado, para el próximo domingo, para el tercer partido. Hoy Castellón, mañana Albertos, y para el domingo entonces no habría todavía pitcher abridor anunciado. Eso abre la posibilidad de que en algún momento pueda aparecer entonces en el relevo también por parte del equipo de los algodoneros, pues el zurdo Jesús Juárez. Es decir, bueno, pues depende de cómo vaya el partido, de lo rescatable que pueda suceder. Y él entonces, tomando en cuenta los bateadores zurdos del equipo de los Dorados, pues pudiera ser, ¿por qué no?, el primer relevo del equipo de los algodoneros en caso de que el marcador pues vaya favorable, o en caso de que esté el juego bastante apretado también, ¿no? Dice Roberto Fuentes desde Arizona reportándose. Gracias, tremendo. El Inge Javi Fierro dice que Tlaloc se fue un rato, dice, cero lluvias en Chihuahua los 3 días, no va a haber amenaza de lluvia por lo pronto, caray. Pues está bien. Vamos a la parte última entonces, a la pausa, y regresamos.
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9: Bueno, muy bien, gracias. Estamos de regreso a las 3:51 en esta parte final de nuestro programa de Panorama Deportivo. Fíjese que el día de ayer, y le agradezco mucho a mi muy, muy buen amigo, Luis Orranteño. Está en sus redes sociales como Orranteño Luis, y sí, trabaja Luis en Estados Unidos, en el estado de Colorado, y cada mundial de fútbol nos hace llegar un video y lo ponemos nosotros también en nuestra plataforma de Tercera Zona TV, y el día de ayer no fue la excepción. Desde el estadio Akron, la casa de las Chivas, bueno, donde el día de ayer el equipo de la selección mexicana volvió a ganar, derrotó un gol por cero, una carrera cero al equipo, un gol por cero al equipo de Corea del Sur, en un muy muy buen partido. Esa fue la gran noticia, obviamente, el día de ayer, la victoria de México sobre Corea del Sur con el gol de Luis Romo, donde, bueno, la selección mexicana, el Tri, aseguró su calificación a la siguiente ronda y se quedó con el liderato del Grupo A. Además, ¿qué nos dice de ese golazo que paró Raúl Rangel el día de ayer, que volvió a mantener aparte la portería sin recibir hasta el momento ni un solo gol? Donde los resultados ayer también, Canadá derrotó 6-0 al equipo de Qatar, Suiza 4-1 ante Bosnia y Herzegovina, y República Checa empató a un gol contra Sudáfrica. Aquí lo destacable también, pues obviamente, otro de los anfitriones como Canadá, que dio un golpe de autoridad al aplastar 6-0 al equipo de Qatar, mientras Suiza tomó el control del grupo B con un contundente triunfo sobre el equipo de Bosnia. Mire, los juegos para el día de hoy, ¿no? Hoy viernes, que comenzó con la actividad de Estados Unidos derrotando 2-0 a Australia, pero siguen partidos muy, muy interesantes, donde el equipo de Marruecos va a estar enfrentándose a Escocia, Brasil contra Haití y el equipo de Turquía contra Paraguay. ¿Qué implica esto? Bueno, primero, que Estados Unidos se convierte en el otro anfitrión ya clasificado tras vencer al equipo de Australia 2-0, y llega pues obviamente a 2 triunfos en 2 partidos. Lo más importante, bueno, hasta el momento pues es que México ya está en la siguiente ronda. El equipo dirigido por parte del técnico Javier Aguirre ganó sus dos primeros partidos y aseguró el primer lugar del grupo A. Estados Unidos, que también luce como candidato, los estadounidenses que derrotaron 4-1 a Paraguay y 2-0 a Australia, mostrando uno de los mejores funcionamientos colectivos del torneo. Se ve duro el equipo de Estados Unidos y bueno, jugando en casa, pues obviamente, ¿qué más desean en Estados Unidos que su equipo dé la nota también? Sobre todo, pues ante selecciones europeas durísimas, ¿no? Y sobre todo, pues ante algunas selecciones también latinoamericanas como el mismo Brasil. Canadá sorprendió con la goleada histórica 6-0 a Qatar, que ha sido uno de los marcadores más amplios en lo que va del Mundial. Alemania, que tuvo un ataque explosivo, goleando 7-1 a el equipo de Curazao, que hasta el momento pues es la ofensiva más importante que se ha visto. Y aunque muchos favoritos pues han sufrido, ¿no? Por ejemplo, Brasil, que empató contra Marruecos, España, que empató contra Cabo Verde, Bélgica, que empató contra Egipto, y Portugal, que empató contra la República de el Congo, donde hasta el momento nadie ha dominado con claridad entre los gigantes europeos y sudamericanos, ¿no? ¿Qué hay que seguir? Bueno, pues hay que seguir obviamente al equipo de Brasil el día de hoy enfrentándose a Haití, para ver si ganando pues tiene el control del grupo C. Partidazo, ¿eh? Marruecos contra Escocia, que van a jugar un partido que puede definir el grupo más parejo del torneo, que hasta el momento pues pudiera ser o es el de la muerte. Turquía contra Paraguay, prácticamente juegan una final adelantada entre estos dos equipos a ver quién va por la clasificación. Hasta el momento, los dos anfitriones que mejor impresión pues han dejado pues ha sido México y Estados Unidos, que ya están en la siguiente etapa. ¿Qué implica? También partidos para mañana, donde el equipo de los Países Bajos va a enfrentarse a Suecia, esto es a las 2 de la tarde, Alemania contra Costa de Marfil a las 6 de la tarde, Ecuador contra Curazao a las 10 de la noche, va a ser el partido de Túnez contra Japón también, que se juega cada selección pues mañana, el juego de Holanda, bueno, Países Bajos, Holanda contra Suecia, donde Holanda había empatado 2-2 contra Japón en el juego anterior, y Suecia, que había goleado 5-1 el equipo de Túnez, va a ser un juegazo el de mañana. Y es que si gana Suecia, prácticamente va a amarrar el boleto a la siguiente ronda. Si gana el equipo de Holanda mañana, los resultados, lo que puede implicar uno y otro, pues el grupo quedaría completamente abierto. ¿Qué le favorece a Japón? Que también pues este grupo está durísimo. ¿Qué le favorece a Japón? Pues un empate entre ambos, ¿no? Alemania contra Costa de Marfil, que muchos ya se lo están saboreando para el día de mañana. Alemania que derrotó 7-1 a Curazao, y Costa de Marfil que mostró muy buen nivel de juego derrotando 1-0 al equipo de Ecuador. Y es que el que gane pudiera estar pues ya muy muy cerca de clasificar, y puede ser uno de los mejores partidos este de Alemania contra Costa de Marfil en lo que va en la fase de grupos del Mundial hasta el momento. Otro partido pudiera ser el rescate, el salvavidas para el equipo de Ecuador, que va contra Curazao, porque Ecuador pues perdió en su debut y Curazao fue goleado por el equipo de Alemania. Los dos son equipos que vienen de perder, y bueno, para Ecuador, que pues obviamente contra Curazao se espera que Ecuador gane. Si Ecuador pierde, pues está fuera de del Mundial, ¿no? Y pues la misma manera, pues si Curazao pierde, pues también ya estaría fuera, y ya su tercer partido pues implicaría muy poco. Y si gana Ecuador, pues llegaría con vida a su último juego, también Curazao. Túnez contra Japón mañana, bueno, Japón que rescató un empate muy bueno contra el equipo de Holanda, de Países Bajos, y Túnez que fue goleado por Suecia, favorito el equipo de Japón, obviamente. Si gana Japón, se colocaría como el líder o colíder del grupo F, y si Túnez pierde, quedaría pues al borde de la eliminación. Así que lo más atractivo para hoy, para mañana, pues hoy juega Brasil, mañana Alemania, y Países Bajos contra Suecia, Alemania contra Costa de Marfil. Bueno, pues ahí está también un poquito de lo vivido del Mundial, también donde nos pide también la gente, ¿no? Dice el Inge Javi Fierro, sin ofender a nadie, pero el juego de ayer de México contra Corea, dice, ganaron, no contundentemente, ganaron de milagro, pero ganaron, Inge, pero ganaron, una victoria, es un Mundial, sucede cada 4 años, Inge. Dice, el mismo jugador coreano le sirvió dice, de burro el portero, y no lo dejó actuar, dice, ahí les metieron el gol. Hay que disfrutar, obviamente, porque eso sucede una vez cada 4 años y máximo que se está llevando a cabo, pues también en nuestro país, eso sí, con mucha moderación, porque ve lo que pasó el día de ayer en la capital del estado, ¿no? De pronto, pues unos aficionados que se fueron a festejar el triunfo de México en el Pancho Villa, ahí en la glorieta del Pancho Villa, donde suceden todos los festejos, pues un grupo de aficionados iba pasando una camioneta, una pick-up, y lo agarraron entre todos y empezaron a sacudir la pick-up. Pues obviamente el conductor no reaccionó de buena manera, le pisó y causó pues un accidente muy, muy lamentable, donde hubo 3-4 personas heridas, y luego fueron a perseguirlo otros aficionados también, y se estrelló por allá en un poste y todo, y estuvo muy, muy peligroso esa situación. Así que si va a festejar, pues modérese, festeje en su casa o salga, pero sanamente, no haga destrozos, porque eso sí, a mucha gente pues no le cae nada bien. Tenemos que irnos entonces, el juego es a las 7 de la tarde, el día de hoy, los Dorados en casa recibiendo a los Algodoneros a las 7 de la tarde, transmisión por Tercera Zona TV, tanto en Facebook como en YouTube, y aquí en Flamingo 93.7, también todas las plataformas abiertas para este partido. Nos vamos, gracias, hasta las 7 minutos antes, pásela bien.
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Muy buenas tardes y bienvenidos a Flamingo 93.7. La frecuencia correcta, ya son las 4:05 y ya estamos con la mejor frecuencia. Así es, en Flamingo, donde nos encanta consentirte, donde encuentras las mejores joyitas musicales. Mi nombre es Mane, esta Manecilla, esta Manesauria se queda contigo hasta las 6 de la tarde compartiendo las mejores canciones. Te invito a que te comuniques a los teléfonos en cabina 474-0993 y 639-135-5193. Acabas de escuchar a Neil Horan con End of an Era. Y si bien con esta canción termina una era, aquí comienza un espacio de 2 horas donde tú ya sabes, puedes enviar tus saluditos, felicitaciones. Cuéntame qué es el plan que está trazado, destinado, vaya, para este domingo, que es Día del Padre. Son muchos los planes que puedes hacer con papá, así que cuéntamelo, quiero saber, al 135-5193. Vamos a continuar con más música, con esto a cargo de Anita y Shakira. Así que choca esos 5 y vamos a disfrutar de la siguiente canción. ¡Comenzamos, baby!

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Ven, ven, dame un abrazo. 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Junto con esta canción a cargo de Siddhartha, Abrázame, 16:13.

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0: Qué buen bloque el que acabamos de tener. Tuvimos a Alex Warren con Fever Dream y también a Morat con esta canción. Me la pidieron, me dijeron, oye, Mane, ¿me puedes poner la canción de Perro de Cuerda? Y yo, ¿cuál? Sí, la del Perro de Cuerda. ¿Cuál es el caso? Dice, Perro de Cuerda. Bueno, ahí está la canción, con todo gusto. 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Vamos a corte, ya son las 4:30. Regresamos con más de Flamingo.
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0: Así es, estamos de regreso con la información mundialista. Si se acaban de enganchar con nosotros en el 93.7, déjame contarte que el partido de Escocia contra Marruecos es historia. Y se va a, pues obviamente, disputar el siguiente partido entre Brasil y Haití a las 5:30, Turquía contra Paraguay a las 8 de la noche. Y déjame contarte que en Boston, Marruecos venció 1-0 a Escocia apenas en la primer mitad. Gol del vestidor de Ismael Saibari al minuto 2. Tiene contra las cuerdas al ejército de Tartán. Oye, pues déjame decirte que obviamente, este mundial se está poniendo cada vez mejor con la maravillosísima victoria de ayer con México. Oye, pues esta es la información mundialista que tenemos por lo pronto, así que quédate bien, bien enganchado de la frecuencia de Flamingo 93.7 y vamos con la siguiente petición. Claro que sí, esto fue la entrada mundialista.
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0: Nos vamos al último bloque de comerciales. Antes de que comience la barra libre, ve pensando qué canción quieres escuchar y pídela al 474-0993.
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0: los inicios de Beyoncé con Destiny's Child en este llamado, Bootylicious.
1: Ay, que no se siente cuando uno se muerde, ¿verdad?
0: Bueno, pues déjame contarte que ya son las 5:11, que antes de esto arrancamos la barra libre con Soda Stereo, con Persiana Americana y 37 grados en Delicias. Vamos a continuar con más música. Yo te recuerdo las líneas a las que puedes pedir tu canción. Son el 474-0993 y, por supuesto, el 639-135-5193. Me acordé del 190. No, pero manda tu mensaje al 135-5193 y súbele a esto a cargo de Masked Walls.

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0: 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Lo que estás por escuchar es una rolita lanzada el primero de agosto de 1990. El éxito más icónico del rapero estadounidense Coolio. La canción, que cuenta con la voz del cantante LB, se catapultó en una fama mundial al ser el tema principal de la película Dangerous Minds o Mentes Peligrosas. Esta rolita, fíjate también, es un sample de la canción Pastime Paradise de Stevie Wonder. Así que, pues sin más preámbulo y con la expectativa al tope, esta canción se va con saluditos para los choferes de Uber Reviso. Se llama Gangsters Paradise. Recuerda que suenas en la barra libre. Tú eliges la canción que quieras escuchar. Sube el volumen. 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

Perfecto, ya son las 5 de la tarde con 34 minutotes. Tengo saludos que se van con muchísimo gusto hasta Meoqui York, hasta Meoqui bonito. Oye, y pues déjame compartirte que esta tarde pues hay partidos. Así que pues mientras nosotros seguimos con esta pasión futbolera, vámonos con esta rolita a cargo de Shakira. Shakira, que es la reina de los mundiales. Ella ha estado muy ligada al fútbol gracias a los mundiales y de hecho lo que estás por escuchar es uno de los himnos deportivos más reconocidos de todos los tiempos. Ya sabes de qué te estoy hablando, ¿verdad? Claro, esto es Waka Waka.

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¿Se imaginan un partido de fútbol que no termine después de 90 minutos, ni de 2 horas, sino después de 4 días? Fíjate que me puse a buscar por acá y existe un récord Guinness de un partido que duró 108 horas continuas. El marcador final superó los 1,000 goles para uno de los equipos. Definitivamente muy, muy interesante este dato. Te cuento, el encuentro duró 108 horas, 2 minutos y 27 segundos. Más de 4 días jugando fútbol. Y el marcador final fue de 1,009 goles a 872 goles. ¿Qué tal, eh? Este récord se rompió en... ahí te digo luego, luego, en Inglaterra. ¿Qué tal, eh? ¿Qué tal? Bueno, sí, en Inglaterra en 1946. Entre Stockport Country y Doncaster Rovers. ¿Qué tal? No, eso sí son récords. Vamos a continuar porque afuera, afuera tú no existes, solo adentro. Y con este calorón, de verdad que mis respetos a los que andan afuera. 37 grados en Delicias, vamos con Caifanes.

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0: Así es, felicidades, papás, que este fin de semana me los consientan bastante y a celebrar en grande el domingo. Y hablando del domingo nos escuchamos por acá de nueva cuenta.
8: en la frecuencia correcta a partir de las 9. Les mando un besote. Yo paso a despedirme con la siguiente y última canción de la barra libre a cargo de Panteón Rococó, Karim León, Remy Valenzuela, Longshirt y Sabino Nena. Va, vámonos porque inicia el parizón de fin de semana.
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